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12: 11 de la mañana, 53 minutos.
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1: 11 de la mañana, 56 minutos.
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1: 11 de la mañana, 56 minutos.

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invitación generosa para asistir acá. Ya va pasando la lluvia y tenemos jugo de calidad entre Cuñubuquinos y entre Chanovinos y Pamastinos, los dos representantes de la provincia de Lamas para la etapa departamental de la Copero. Repito entonces, el que gane este partido va a ser como campeón. Puede ser Unión Pamasto, puede ser el Xanofu Club, pero en fin, eso la vamos a conocer seguramente después ya de las 6 de la tarde, cuando el árbitro, entiendo que es Arber Soria, haga sonar el pitazo final para conocer a los dos representantes, Unión Pamasto o el Xanofu Club. Amigos, vamos entonces a lo que significa ya arriba con nuestro coordinador general para continuar lo que va a ser este trabajo desde el estadio Hildebrando Hernán Zaraza Saavedra. Somos Milenio Deportes. Adelante, compañeros. Tenemos ahí algunas lagunas técnicas. Vamos entonces, aquí se va viendo el panorama. El equipo del Xanofu Club viene haciendo su trabajo ya de una manera oficial de precalentamiento ahí junto a la pista atlética del estadio Hildebrando Hernán Zaraza Saavedra, mientras que sus antagónicos del Unión Pamasto ya han regresado a sus camerinos a recibir las últimas orientaciones o la charla técnica final del profesor Romario Romero Arbildo, el responsable.

0: campeón provincial y quién es el subcampeón, Unión Famaixto o el Xanón Fútbol Club. Una tarde, repito, que estamos llegando a la parte final de este proceso larguísimo de la etapa provincial de la Copa Perú, como ya en años anteriores, ya en la reunión acostumbrada el sábado pasado, o sea, el día de ayer, en el seno de la Liga Departamental de Fútbol de San Martín. Ya se conoce pues las llaves. Lamas como provincia está anexada a lo que corresponde con las hermanas provincias de Moyobamba y Rioja, mientras que San Martín con su capital Tarapoto se va a juntar con El Dorado, con su capital San José de Sisa, y Picota con su capital Villa Picota, mientras que en la parte sur ya conocemos también las hermanas provincias de Bellavista con su capital, la ciudad de Bellavista, la ciudad de las antorchas, como también la provincia de Mariscal Cáceres con su capital, la ciudad de Juanjuy, y la provincia del Huallaga con su capital, la ciudad de Sapozoa, entendiendo que por situaciones geográficas, por la lejanía, es bueno recordarles de que la provincia hermana de Tocache va a anexarse a la región Huánuco para lo que va a ser la etapa departamental de la Copa Perú. Ahí la gente sigue ingresando, muy buena cantidad, y el equipo de Xanón Fútbol Club ya listo, ahí aguardando también el cuarteto arbitral para el ingreso oficial a este remozado rectángulo de juego del estadio Hildebrando Hernán Saraza Savera. Vamos entonces ya seguramente con las alineaciones, cómo va a conformar esta tarde el equipo del Unión Famaixto, que lo dirige Randy Romero Arbildo, y cómo lo va a hacer el Xanón Fútbol Club bajo la dirección de Vladimir Vargas. Somos MD.
1: Muy bien, gracias profesor Tito. Vamos con la alineación de Unión Famaixto.
2: Buenas, gracias profesor Tito. Bueno, vamos con las alineaciones de los respectivos equipos. Empezamos con Unión Famaixto. Tenemos con la número 1, Jason Mitchell, Tuanama Linares, con la número 2, con la número 17, perdón, Regner Pachanaste Pinchi, con la número 16, Jairo Tomás Uchiñagua Vázquez, con la número 18, John Gilbert Rodríguez Pinchi, con la número 5, Héctor Luis Murrieta Vela, con la número 11, Duan Torres Sangama, con la número 8, Harold Maestri Ramírez Mera, con la número 15, Rogelio Julián Rodríguez Quesada, con la número 10, Gabriel Ángel Sánchez Pinedo, con la número 7, Demóstenes Mendoza Chubutalli, y con la número 9, Gardel Del Piero Cinti Dávila. Son los 11. Los 11 guerreros que envía los Leones del Valle, comandados por el profesor Randy Romario Romero Linares. Vamos con la alineación de Xanau Fútbol Club, con la número 1, Joseph Navarro Vela, con la número 2, Ángel Acosta Hualinga, con la número 31, Slater Domínguez Torres, con la número 5, Emanuel Navarro Paredes, con la 29, José Nilson Flores Barbosa, con la 6, Junior Yalta Luna, con la número 10, Diego Flores Bocanegra, con la número 24, Jorge Martín Pinedo Amasifén, con la número 17, Sebastián García Grandes, con la número 11, Jaime Juan Flores Lazo, con la número 16, el que viene de hacer su hat-trick, Han Bardales Vergara. Son los 11 guerreros que envía al terreno de juego el director técnico Vladimir Vargas Sinaragua. Bien, ya todo va quedando listo, ya está ya la terna arbitral haciendo el trabajo respectivo de la revisión de la indumentaria respectiva, tanto el profesor Wilder Guzmán como el profesor Jairo Coral. El árbitro principal será el profesor Arber Soria. Todos los buenos augurios para la terna arbitral y que sea totalmente, se exista la imparcialidad y sobre todo la buena aplicación de las reglas de juego. Ya hacen su ingreso al terreno de juego ambas escuadras. Sí, ya vamos, Noel, ¿alguna acotación? Ya para dar inicio, alistando garganta Noel Ramírez para llevarles toda la emoción deportiva de esta gran final de la Copa Perú versión 2026 desde aquí, desde nuestro primer escenario deportivo que poco a poco se va haciendo el llenado total.
3: Sí, la gente de pie. Sigue llegando la gente, mira.
2: Sí, mira, la gente sigue haciendo su ingreso y
3: está copada la tribuna, parte izquierda.
2: Estamos a un 85-90% del llenado total de nuestro primer escenario deportivo. Verdaderamente, esto es una fiesta, esto es un espectáculo. Si usted no puede darse cita a nuestro primer escenario deportivo, lo puede vivir por acá, por las cámaras de Millennium Radio Televisión en sus diversas plataformas.
0: Bueno, perfecto, Eric. En efecto, señoras y señores, a la distancia ya, cancha sur para la gente de Xanón Fútbol Club, cancha norte para la representación del Unión Pamasto, todo listo, cuando también una persistente neblina viene copando acá el cielo lameño, y no es la excepción, pues este sector es el espacio que corresponde a nuestro estadio, el Lille Brando Hernán Sarazá. A ver, ahí viene la foto de rigor entre el cuarteto arbitral y los dos capitanes, tanto lo que es de la Unión Pamasto y el Xanón Fútbol Club, antes del preámbulo o del inicio de este partido. Esta tarde, entonces, después de las 6 de la tarde, vamos a conocer quién es el campeón y quién es el subcampeón, los dos equipos que nos van a representar en la etapa departamental de la Copa Perú, con sus codepartamentanos, la provincia de Rioja, como también la provincia de Moyoma. En efecto, nos alegra de que la gente siga haciendo su ingreso acá, por la puerta principal, la puerta número uno que da a lo que es el espacio norte del estadio Lille Brando Hernán Sarazá Saavedra, haciendo su ingreso y ubicarse acá cómodamente en la tribuna de occidente del estadio Lille Brando Hernán Sarazá Saavedra. Bueno, ya sabemos también, mi estimado Eric, que ya igual que la modela pasada, ¿no? Los años anteriores, la zona sur, zona centro, y nosotros, Lamas, como Moyobamba y Rioja, que vamos a conformar la zona norte, y también, de una manera, reitero lo que nos acaba de confirmar Noé Ramírez, en el sentido de que el equipo de Xanón Fútbol Club va a utilizar su localía, el estadio Hilde Brando Hernán Sarazá Saavedra, para su participación en la etapa departamental de la Copa Perú. Mientras, sí,
3: cuando un datito más, Cito, un datito más, compañeros, para que se preparen los aficionados para la próxima etapa, el día domingo, 20 soles de entrada a nivel de toda la región, va a costar la etapa departamental de la Copa Perú.
0: No, ese es el acuerdo de los equipos que van a participar, o de la departamental.
3: De la departamental, a ese acuerdo llegaron el día de ayer en Moyobamba.
0: Perfecto, entonces un saludo en Pucallpa, compañero Noel y compañero Eric, a Jaime Rettig Torrejón, que está en la sintonía de Mundo Deporte de Radio Frontera, allá, o Radio Progreso, perdón, allá ya, en la ciudad calurosa de Pucallpa, que nos pide información deportiva siempre a lo que acontece aquí. Correcto. En San Martín, y él nos devuelve lo que sucede en la región Ucayali.
3: Arber Soria, el juez principal del partido, secundado por el señor Jairo Coral y también al señor Wilder Guzmán. Todo va quedando listo, señoras y señores. Presencia de una poca neblina aquí en nuestro escenario deportivo. La gente está llegando. Eso me gusta realmente. La gente está llegando. Vamos a disfrutar de un extraordinario, espectacular partido. Haciendo la cuenta por equipo, el árbitro central, el señor Arber Soria, para que se inicie él mismo. Aquí se va. ¿Quién va a salir, Tito? ¿Quién va a salir, compañeros?
0: Al parecer, Unión Pamasto, Noel, a la distancia. Ya 5 minutos de retraso. El partido estaba pactado para que se inicie a las 3 de la tarde. Son las 3 de la tarde con 5 minutos. Todo listo ahí. El árbitro central haciendo ya las últimas orientaciones a los equipistas, ¿no? Para lo que va a ser el inicio. Se inició el partido. Atención, Pamasto. Atención, Xanao. Se inició el partido por la gran final de la Copa Perú. Narra para todos ustedes, para MD, Noel Ramírez Ramírez.
3: Señoras, sí, señores, aquí va a salir el portero Navarro del equipo de Xanao Fútbol Club. Levanta la mirada con pierna izquierda. La pelota cruza la línea central del campo de juego de Slater, que la tiene. Cuidado, aquí hay un disparo de larga distancia. Tiene que retroceder. El portero lucha al tubo Nava para atrapar la pelota. Pasea la redonda dentro de esa área, de un costado a otro. Ahora sí la va a tomar y la va a enviar a campo contrario. Somos Milenio Radio Televisión con el fútbol final de la Copa Perú, etapa provincial. Juega el Xanao Fútbol Club frente al Unión Pamasto, con la pelota ahí nuevamente para la intervención del portero Ronaldo Navarro. Aquí está Ronaldo Navarro, se arrodilla, se levanta el jugador que se viste de pantaloneta negra y chompa verde. Aquí está el jugador, mucho se va demorando. Cuidado, que pasen los 8 segundos. La pelota que va a caer en círculo central, campo contrario. Ha salido decidido el equipo Xanao. Vamos a ver, comienza a tocar a Rogelio Rodríguez para el equipo de casa. El dibujo que le envía a campo contrario para buscar a velocidad de Tual Torres. La redonda nuevamente hacia el portero Navarro. Aquí está Navarro, la cuelga cortita para su capitán de equipo. El experimentado es Leister Domínguez. Domínguez que la conecta rápidamente con Diego Flores. Diego Flores con el balón. El árbitro pita para sancionar una falta.
4: 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La pelota le devuelve nuevamente el portero. Por la derecha va a salir con el jugador Acosta. Acosta con el balón. Aquí está Acosta. La va del Borré al otro sector. Tiene que correr el capitán de equipo Slater. Con pierna derecha acomoda. Comienza a correr sobre el gras del estadio el de Brando Hernán Salazar Saavedra. La conexión rápidamente es con el jugador Pinedo, Martín Pinedo. En última instancia, de
5: aquí soy una, sí, señora, con la copa, pero la redonda que devuelve la gente. El jugador Uchiña va mal, hecho el servicio. La redonda que se va perdiendo fuera del campo al saque lateral. Estamos abajo ya con María Jesús. Buenas tardes, estamos en
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5: Adelante con su saludo, María Jesús.
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5: Aquí, señora, sí, señora, con la copa, pero la redonda que devuelve la gente. El jugador Luciño va mal, hecho el servicio. La redonda que se va perdiendo fuera del campo al saque lateral. Estamos abajo ya con María Jesús.
6: ¿Quién será nuestro campeón? Buenas tardes.
5: Adelante con su saludo, María Jesús. Chera Producciones a favor del equipo.
6: Sí, compañeros, ¿qué tal? Muy buenas tardes a nuestros compañeros y también a todas las personas que nos están viendo y escuchando a través de la plataforma de Millennium Deportes. Hoy estamos disputando un buen partido, una final. Chanao Fútbol Club con Unión Pamasco. Vamos a ver quién será nuestro campeón. Buenas tardes.
2: Sí, un partido que intentan ambos tener el dominio del medio campo, pero pero el que tiene más incisivo, el más incisivo en el juego, el que intenta hacer el tiquitaca, es Chanao, como lo viene haciendo.
5: El jugador Alta que la bajó y no la pudo controlar por acá, y nuevamente el lateral, muchos laterales,
0: primera cuadra Lamas.
2: Sí, un partido que intentan ambos tener el dominio del medio campo, pero el que tiene más incisivo, el más incisivo en el juego, el que intenta hacer el tiquitaca, es Chanao, como lo viene haciendo.
5: Sí, señor, somos Milenio Deportes de televisión. Aquí la redonda se va para el costado de izquierdo. La tiene el Franco Maestri para el equipo de Unión Pamasco. La toca sobre el centro para la participación de Rodrigo Rodríguez. Baja un poquito más hacia la derecha. Corre que se quiere pasarse. Pásense porque el centro va a ingresar el dibujo. Tampoco hay falta. 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Aquí se define al B1 y al 2 de la provincial de la Copa Perú en la ciudad, en el distrito de Lamas. Aquí, señoras y señores, provincia de Lamas. Va saliendo el jugador Pinedo. Pinedo que la toca rápidamente para Ángel Acosta, que se adelantó, sin embargo. Desde ahí la tiene el Flaco Maestri. Falta contra Maestri. Sí, señor, había falta. Pacho.
2: Sí, sí, existía la falta ahí sobre Maestri de parte del número 16 del Chanao Fútbol Club.
5: Señoras y señores, aquí se viene el tiro libre de Panadería Flores. Aquí está con el balón el jugador Uchiñova. Uchiñova con el balón en hora. Era el jugador Rogelio Rodríguez. La toma sobre la izquierda. La pelota que va a llegar sobre Watzler Mendoza. Viene Watzler. Viene también la gente del Chanao Fútbol Club. El que llega primero a la cita es a el jugador Acosta. La toca para Diego Flores. Flores para Slater. Slater la pone arriba. La va a John Rodríguez con el esférico. Sin embargo, la dejan correr. Y esta que se va perdiendo fuera del campo. Señoras, sí, señores, vamos a controlar el tiempo del juego cortesía de Millennium Deportes.
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5: El tiempo y marcador aquí en Milenio Deportes nos indica 5 minutos de este primer tiempo. El marcador está a 0, informó
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5: Aquí la redonda nuevamente está en campo del Unión Pamasto. La tiene Rogelio Rodríguez, que juega como back central. Aquí está Rogelio, la hace una pausa Rogelio. Ahora sí, va a pasar a campo contrario. Busca quién para que corra. Duval, aquí está Stinti. Aquí está Stinti. El servicio para quién, para el dibujo. Quiere penetrar. La redonda impulsada por un defensor. Se va perdiendo fuera del campo. ¿A dónde?
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2: El primero de la tarde, el primero para Unión Pamasto.
5: Aquí está en el tiro de esquina, cortesía de Cevichería Restaurante y Cevichería Flecha Verde, con Toño Rodríguez, que va para Pamasto. Aquí estamos, señoras y señores, se viene el jugador Rodríguez John, la pelota al corazón del área, un cabezazo, cuidado. La primera clarinada, señor Gallegos Arévalo.
2: Sí, el cabezazo ahí del número 17 de Unión Pamasto, del número 11, perdón, de Unión Pamasto, del Piero Cinti, pero mordido y logra controlar el porterito Navarro. La primera llegada de Unión Pamasto.
5: Dual Torres con el balón, cuidado, filtra la pelota dentro del área. No pudo llegar su compañero de equipo por ayer, jugador Emmanuel Navarro, y atrapa el esférico el portero Michel Tubanama. Y la suelta inmediatamente Robinho, para que la pelota va a salir por efectos de la cancha mojada.
2: Sí, la cancha está rápida, ¿no? El Ramírez está mojada y está rápida, y es un poco que complica a los jugadores poder jugar, ¿no? El pase largo, el pase, las cruzadas sobre todo, y se le va rápido a la cancha.
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5: Duel Torres con el balón, ya se fue la redondita, no la pudo controlar. ¿Qué pasó allí? Abajo.
10: Sí, ahí
6: Sí, compañeros, tenemos a un jugador sentido, es un jugador del equipo de Xanao Fútbol Club. En estos momentos estarán entrando el servicio médico del equipo de Xanao Fútbol Club. Es uno de los jugadores que ya hace unos segundos antes que paralicen estaba sentido, pero nuevamente se está poniendo de pie. Vamos a ver qué le espera en el transcurso del partido.
5: Señora Cícero, va a salir desde abajo el conjunto del Xanao Fútbol Club. Va llegando la gente, sigue copándose las graderías de nuestro primer escenario deportivo. Aquí en este mismo escenario deportivo jugará de local el equipo del Xanao Fútbol Club. Aquí está con la pelota el flaco maestro y falta. Sí, señor. En las narices del árbitro, Yanta cometía falta. El árbitro dice tranquilito, señor. 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
5: Saludos para Sergio y Álvaro. Así, adelante. Bueno, no hay retorno. Señoras y señores, aquí la pelota está perdida fuera del campo lateral de Xena Producciones. La redonda se va a jugar a favor del equipo de Xena Fútbol Club. La neblina no desaparece en el campo deportivo. Aquí nuevamente la redonda impulsada por el jugador Rogelio, por el jugador Murrieta. Se va perdiendo fuera del campo lateral de Xena Producciones. Aquí se va a pedir el lateral, poco a poco con laterales. Hay falta, el árbitro dice tiro libre de Panadería Flores, de Kensper Valera. Acá se va para hacer efectivo el tiro libre. Vamos a ver
4: poquito fastidioso. José Nilson Flores. Aquí vamos perdiendo la visibilidad por la neblina. No, porque estamos del mal de la vista. Aquí está Nilson. Va a echar la pelota. Cuidado con el juego aéreo. Cuidado con la pelota detenida. Estamos sobre los 11 minutos en este primer tiempo. 0-0 el marcador. Se mueven los jugadores. La pelota cae sobre el borde del área. Cuidado. Allí se ve el rechazo del jugador Uchiñaba. Nuevamente la tiene el jugador Nilson Flores. Cuidado que pueda venir el dibujo con el contraataque, cuando aquí la redonda se va perdiendo, impulsada por el portero, fuera del campo, al tiro de esquina.
9: Tiro de esquina.
4: Aquí la pelota se cobra rápidamente. Cuidado, viene el equipo del Unión Pamasto. Va a empujar nuevamente hacia área contrario. Uchiñaba. Aquí pasó la pelota. La tiene Robinho. Robinho, falta como para la amarilla. ¿O me equivoco, don el señor Gallegos?
2: Sí, es falta para tarjeta, señor. Falta, se vendría ahí la primera amonestación, la falta sobre Robinho Sánchez ahí. Estaba a punto de latigar, ¿no? El Ramírez, a punto de latigar, que tranquilo se podía haber venido ahí el primero de la tarde.
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4: Aquí se va a venir el tiro libre de Panadería Flores a favor del equipo del Unión Pamasto. Robinho, 2, 4, 5 jugadores en la barrera. Pone el portero Navarro. Aquí está Robinho, la pelota que choque en la barrera.
9: Tiro de esquina.
4: Ya se espera pelota, señor Gallegos.
2: El segundo de la tarde, el segundo para Unión Pamasto.
4: Aquí se va a venir el equipo del Unión Pamasto. ¿Cuándo quedó sentido uno de los defensores del Unión Pamasto? Se repone, era Slater Domínguez. Aquí va a venir el servicio, la va a impulsar el Robinho, si no me equivoco la distancia. Va a venir el servicio, sí, Robinho. Va a venir el servicio a favor del equipo del Unión Pamasto. Una vez más el balón que se va perdiendo fuera del campo.
9: Tiro de esquina.
2: Tercero de la tarde, el tercero para Unión Pamasto.
4: El tercero del partido, el tercero para Unión Pamasto. Aquí va a venir el elemento de No. 14 minutos en este primer tiempo. 0 para el Unión Pamasto, 0 para el Xanapuro.
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2: Sí, una falta fuerte ahí, justo en el medio sector del terreno de juego. Y se vino la primera amonestación ahí, a ver si planta baja nos ayuda. Y la primera amonestación para el Unión Pamasto.
4: ¿Cuántas visitas tenemos?
2: Superamos las 1000 visitas, exactamente 1050 visitas, ¿no?
4: Señor, aquí hay tiro libre que favorece el equipo del Xanafo. Cuando un hombre está caído, el árbitro le dijo no pasó nada. No le sigue la corriente el árbitro, era Diego Flores, la pelota al corazón del área, grito de miedo. Queda al borde del área, la baja de pecho el flaco, con maestría, con el segundo maestro.
2: La segunda amonestación del partido es esta vez para el número 24. Estamos hablando de Jorge Martín Pinedo Masifé. los intereses del lateral izquierdo de Xanahuacu.
5: Correcto, compañero.
2: Pero no es Ramírez. La amonestación es más por el reclamo que por sí por la falta.
5: Es que se había tirado.
2: Sí, no había la falta ahí. Y eso es lo que él reclama, pero airadamente, y por eso se gana la amonestación.
5: Aquí se viene el tiro libre de Panadería Flores con Kensper Valera. Aquí la redonda al corazón de la cuidado. Sobre el dibujo. No la pegó el dibujo. Ahora sí, el portero Navarro. La suelta rápidamente para el amonestado Martín Pinedo. Pinedo con el balón. Qué bien bajada de pecho de ahí del jugador Pallanace. La redondita en el círculo central para el jugador Robinho. Va a abrir por la izquierda. Sí, lo hace buscando el apoyo del jugador Uchiñaba con el 16 de la espalda. Con pierna izquierda Uchiñaba. ¿A dónde? Salta por ahí, por el otro sector, el jugador Martín Pinedo. Era el jugador Nilson Flores también que participa en la jugada. Aquí se viene, hay una mano, muchas paralizaciones en el compromiso. Ya estamos con Warren. Me avisan si estamos con Warren, señoras y señores.
11: Compañeros, ¿qué tal? ¿Están ustedes? Muy buenas tardes a todos. ¿Se me escucha bien? Correcto. Estamos viendo aquí el profesor Vladimir Vargas. Buenas tardes a todos. Vladimir Vargas muy molesto con el juez principal, porque decía, si vas a cobrar esta, cóbrate a nosotros también. Y eso es la molestia con el juez principal, el profesor Soria.
5: Warren, además, si pueden estar en la banca de suplentes del equipo para informar lo que pasa en la banca de suplentes de Xanao. Y al contrario, María Jesús, aquí se viene el equipo de Unión Pamasto. Va a ser cortina y alta. El balón que se va a perder, creo que se va a las manos del portero. Aquí va saliendo el portero, la toca rápidamente. ¿Para quién? Para el jugador que tiene la casa aquí de Versailles Junior. Y Alta pone la pelota por el otro sector para la participación del jugador Emmanuel Navarro. Navarro que la suelta rápidamente. El balón va pasando la línea central del campo de juego, topada por un equipista de Xanao. Y la redonda que se pierde fuera del campo lateral de Xera Producciones.
12: 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Jesús Juan Torres del Popular Jesuco expresa su profunda felicitación al elenco del Xanao Fútbol Club por haber logrado su clasificación en la etapa departamental de la Copa Perú. Unidos podemos hacer grandes cosas.
5: Aquí, señoras y señores, correcto. La pelota que se va a caer, ¿a dónde? ¿Qué pasó ahí abajo, Warren?
11: Sí, es una falta en contra del jugador Hans Bardales. Ahí ya le hicieron una falta el jugador Tuban Torres y el flaco Maestri. De esta manera hay tiro libre de salida a favor del equipo del Xanao. Muy molesto. Habla bastante Vladimir Vargas y Kefir Rodríguez con el equipo. Por ahí hablan mucho ambos. Tienen que reaccionar, tienen que despertarse. Son los primeros minutos. Correcto. 0-0 por ahora, Noel Ramírez.
5: Sí, señor, 0-0 el marcador. Vamos al tiempo. 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
5: 19 minutos, señoras y señores. 0-0 el marcador. Maestri alarga el balón para que corra por la derecha. Por aquí va corriendo Duval. La segunda pelota muy larga para Duval Torres. Y el lanzador, mi estimado Eric, tiene que tener cuidado también porque la cancha está resbaladiza.
2: Así es. Eso causa que el equipo caiga en imprecisiones, tanto para ambas escuadras. Profesor Vladimir Vargas se molesta con sus dirigidos, se molesta porque. ¿Por qué? Porque no están tratando el balón como ellos están acostumbrados a hacerlo. Eso es su molestia de él.
5: Correcto. Estamos, un saludo para los 1095 visitantes a las redes sociales de Milenio Deportes.
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3: Un amonestado más, vamos allá a ras de campo.
11: Sí, compañeros, se molesta bastante Randy Romario por la amonestación que hacen a sus pupilos y dice, estamos en la mitad del terreno de juego, no pueden hacer una falta infantil ahí. Se molesta Randy Romario con su comando técnico, que es el profesor Ramírez y Jean-Pierre Bustamante.
2: Bueno, la falta existió. La molestia de Randy Romario debe ser con sus dirigidos, porque la sanción está muy bien puesta. Dejó jugar, dejó que la jugada continúe. Se existió la segunda falta, pero la amonestación tenía que ser para el número 15, porque la falta fue de atrás y muy fuerte sobre Diego Flores, el número 10 de Chanao.
3: Correcto, compañeros. 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
3: Bueno, algo le dice Warren en el cuarto oficial al director, al técnico deportivo de la liga.
11: Sí, así es, la molestia es que hay una mascota dentro del terreno de juego. Le decía, ¿en qué momento dejaron ingresar? Hay que tener cuidado con las mascotas. El profesor Rodríguez habla de eso.
3: Aquí se va a pedir el tiro libre para el equipo del Chanópodo Club, el verdugo del Deportivo Ancoyo. Ahí está Bernales, guarda la clave de la corazón del área de la vaca de pecho por ahí. El jugador Flores rechaza con fuerza Ucíñaba. Aquí no, la pelota la va a ir a campo contrario. Se para bien la defensa del equipo Chanao. La pierna arriba de Slater. Aquí se va a venir al contraataque el equipo del Unión Pamasto. Tiene que esforzarse y alta para correr de este abajo. Jugador multidistancia Navarro y echar la pelota. ¿A dónde?
13: Tiro de esquina.
2: El cuarto del partido, el cuarto para Unión Pamasto. Noel Ramírez, una chiquita. Tiene que tranquilizarse Rogelio Rodríguez, del número 15. Está haciendo faltas, ya está amonestado. Está haciendo faltas muy seguidas. Hay una ahí que en la salida de Pamasto le hace la falta a... le hace la falta a Bardales, pero el árbitro le deja seguir. Cuidado ahí.
3: Aquí se viene el tiro de esquina para el Unión Pamasto. Paso de largo, cuidado el dibujo. La tiene el dibujo, se da la vuelta el dibujo. Ahí reclamaba una falta penal. El árbitro dice que no pasó nada. Comienza a la balanza a inclinar el equipo del Senado Fútbol Club. Aquí no pudo pasar Duvalver, sin embargo, gana un saque lateral de Shera Producciones.
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3: Aquí se viene, se lucha la pelota, el jugador Mendoza. Este para Chiñao, Chivarra, toca para Maestri. En campo del Senado Fútbol Club, Maestri toca nuevamente para la izquierda, devuelve la defensa para Rogelio. Rogelio para el Flaco. El Flaco atrás. El Flaco va a limpiar la cancha, lo hace. Aquí la va a bajar bien el jugador que tiene la 17 para Nace. La toca cortita para quién, para Robinho. Robinho con el Flaco. Se frena Robinho. Espera que su compañero se desmarque. La pelota para Duval Torres. Va a penetrar al área Duval. Quería tocarla con Cinti. No le salió la jugada. No se entendieron.
2: Sí, le sale el pase largo ahí a Duval. Ahí tenía que haberle devuelto el pase ahí a Robinho para poder triangular ahí y generar una mejor jugada, una mejor llegada de ataque para Unión Pamasto.
5: ¿Cómo están las tribunas? A ver, Warren.
11: Sí, así es, un loquerío total para la trinchera celeste del equipo del Sanao Fútbol Club. Vemos un 80-90% de las tribunas de las graderías del Ildebrando Hernán Salazar Sabedrano Ramírez.
5: ¿Cómo está la tribuna ahora del lado contrario de Pamashto?
6: Sí, compañeros, estamos escuchando a la gran mayoría de la fanaticada de la Unión Pamashto, alegrando a su equipo, alentando también a su equipo, ¿no? Pitando también en algunas situaciones que ellos creen necesario. Por el momento está tranquilo, pero siempre alentando a su equipo.
5: Aquí se viene nuevamente el equipo de Unión Pamashto por intermedio del jugador Pasha, nace con el 17 en la espalda, la va tocando para quién, para Duel. Duel la va a meter al área, sin embargo se planta bien la defensa con Slater. Toca nuevamente ahora para quién, para el verdugo del Deportivo Ancoayo, Hans. Hans la va tocando para aquí, Diego Flores, se durmió Flores, viene desde atrás. Rogelio Rodríguez para Charla Redonda, fuera del campo lateral. En la línea central del campo de juego es el lateral que favorece el Chanao Fútbol Club. Saludos para la gente de Chanao. La gente de Chanao, vamos a llegar. Sigan compartiendo la transmisión. Sigan compartiendo la transmisión. Queremos llegar a los 3.000 visitas. Estamos en la mitad. Aquí va saliendo rápidamente Rogelio. Sigue Rogelio, avanza Rogelio. Sigue Rogelio, suelta la pelota. Rogelio viene Slater. La va a tocar por aquí, la baja Martín Pinedo. Martín hace una guachita aquí en a Duel. Sigue Martín, banda izquierda Martín. Ahora lo va tocando para quién. Para el jugador Bardales. Can Bardales se va ante la marca de Maestri. No lo puede quitar Maestri. Can Bardales va a retroceder el juego sobre su campo. Por aquí va a participar su compañero Yalta. Yalta que busca el portero para ordenarse de nuevo el equipo del Chanao. Es la Inter Domínguez que viene sobre el sector izquierdo. Con pierna derecha ahora. El pase que no llegó a buen puerto. La redonda que va saliendo para perderse fuera del campo al saque lateral de Shera Producciones a favor del Unión Pamashto.
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5: Un saludo para Joaquín Alessandro que está siguiendo la transmisión allí en la capital de la República, y para su padre, para su mamá y para sus tíos. Un saludo para Joaquín Alessandro. Aquí está la redonda nuevamente con Goño Pamasto. La pelotita que no pudo llegar, quería filtrar para que se meta John Rodríguez. Rechaza Martín. La pelotita para quién, para la participación de su compañero de equipo Juan Flores. Ahí está Juan Flores, primero la defensa. Ahora el arquero Tuanama, Michel Tuanama que juega sobre el sector izquierdo. Por ahí va saliendo Ushiyama. Ushiyama la toca rápidamente para Rogelio. Rogelio Rodríguez con el 15 en la espalda. Aquí está Rogelio, va a partir participando Pachanace para Duval, en campo contrario Duval. Otra vez Duval, está de malas Duval, ¿eh?
2: Sí, está impreciso como casi la mayoría de jugadores de la Unión Pamashto. El que hasta el momento está tratando mejor el balón es Chanao Fútbol Club. Una chiquita, Noel Ramírez, el árbitro tiene que moverse más. Necesitamos más movilidad. Muchas de las faltitas que se puede llamar, no han sido sancionadas por estar mal ubicado.
5: Un saludo para la gente de Chasuta, Alexander Zenepo, que en la sintonía. Aquí está Martín Pinedo para el equipo del Chanao Fútbol Club. Pone la pierna cuya, bien el balón, busca la falta, gana su objetivo. 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
5: Aquí la alta que sobre el banderín del córner, el equipo Chanao Fútbol Club. Bailotea Martín Pinedo. Ahí está Martín, busca el apoyo aquí en Juan Flores. Aquí está, aquí se va a meter el equipo Chanao. La pelota sobre el primer palo. El arquero a dos tiempos. Para mí fue tiro de esquina.
2: No, correcto. No,
5: aquí se viene la réplica del conjunto del Chanao Fútbol Club por intermedio del dibujo. Y Navarro tiene que multiplicarse para sacar la pelota en costado. El saque lateral de Cera Producciones se cobra rápidamente para el equipo del Unión Pamasto. La redonda va a llegar para quién, para que participe el jugador Ushiaba. Toma su chinaba para el Flaco Maestri. Aquí está Maestri Ramírez, Rogelio Rodríguez, Ushiaba. La pelota para quién ahora, era para el dibujo. Aquí, ¿qué pasó? ¿Qué pasó, compañeros, allá abajo?
2: No pasó nada, no, Ramírez, no pasó nada. Y está tratando de sorprender a Hans Bardales. Si bien es cierto, algunas faltas no le han sido sancionadas, pero ya en esta quiso sorprender.
5: Vamos al tiempo. El tiempo y marcador aquí en Milenio Deportes, cortesía de MD.
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5: El tiempo y marcador aquí en Milenio Deportes indica 31 minutos en la primera etapa. No pasa nada. 0 para el equipo de Unión Pamasto, 0 para el equipo del Xanapudo Club. Los dos equipos jugarán de local aquí en este terreno, hermosísimo terreno de juego. La redonda está con Pachanace. Ya cambió a campo contrario. Por aquí la tiene Robinho. Robinho con el balón, cuida el esférico a la marca. Ahí se va el jugador Bardales. Cometiga falta. 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La redondita en pelota detenida. Robinho Sánchez se coloca frente al balón.
2: Sí, tiro libre directo ahí a favor de Unión Pamasto ahí. Si bien es cierto, la falta existe, Noel Ramírez, sobre Robinho, pero en la última instancia, cuando siente el contacto, levanta el brazo e impacta en el rostro del jugador de Xanao.
5: Aquí, cuidado, la pelota va a ir a dónde. ¿A dónde se va, señor? Solamente al saque de meta. 1172 visitas. Sigan compartiendo la transmisión para llegar a las 3000, que es la meta del día de hoy.
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5: Vamos a la información de planta baja por el lado del Xanapuro Club. ¿Cuántas tarjetas amarillas contabilizadas tenemos hasta los 33 minutos?
11: Solamente Martín Pineda está amonestado en el equipo del Xanao Fútbol Club, compañeros.
5: Vamos por la parte del Unión Pamasto.
6: Sí, compañeros, solo hay un amonestado también en el equipo de Unión Pamasto, que es Maestri Ramírez con la casaquilla número 8.
5: Correcto, señora. 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
5: Sale nuevamente el equipo de Xanao. A ver, le hago una preguntita, mi estimado Eric. ¿Por dónde se inclina la barra?

0: Rogelio Rodríguez era Uchiñova para Pallanace, como siempre levanta la mirada Pallanace en línea recta para que la tome el dibujo Mendoza. Aquí está Mendoza, ay, ay, ay, falta de Bardales. Ahora sí, vamos a la información, arrastre campo.
1: Así el compañero, va a ser amonestado Bardales, el jugador del equipo del Sanao. Es el segundo con la tarjeta amarilla en una falta contra Walter Mendoza, el dibujo del número 7 del Unión Pamastro. Y que Fir Rodríguez empieza a hablar con el comando técnico y mirar a la banca quiénes están para lo que resta de partido.
0: Ajá, ¿cómo le va a decir? Pues no es falta, porque le está agarrando la cintura. Aquí va a venir el tiro libre de Panadería Flores, el anguchero. Kensper Valera, John Rodríguez se coloca frente al balón, solamente dos hombres en la barrera, tirado al primer, al palo derecho, el portero Navarro. Acá viene John, defectuoso. Aquí rechaza la defensa, se viene John, levanta la mirada John, la pelota es por la derecha, por aquí se va a venir su compañero Nilson Flores. Aquí está Nilson Flores, nuevamente busca quién. Ah, cuidado con Bardales, aquí está Bardales, a las manos del portero Tuna. Tuanama rápidamente suelta el esférico para el flaco maestro que se retrasó para recoger la redonda. Abarca la banda izquierda, se frena cerca la línea central del campo de juego. Ahora sí, busca a su compañero Rubiño que está por el otro sector. Duval Torres, perdón. Acá se viene Cinti, acá está Cinti. Cinti con el balón, busca a quién. A John Rodríguez que salió de la posición adelantada, compañero Warren.
1: Sí, regresaba de la posición adelantada, regresaba y bien atento el profesor Jairo Coral por ahora del partido. Posición adelantada y tiro libre de salida que ya fue con Martín Pinedo, que está amonestado en el partido.
2: 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Somos MD.
0: Aquí, señoras y señores, continúa el fútbol. Acá se viene Martín Pinedo. Primero va llegando Pallanace. La va jugando para John Rodríguez. Hace la finta Rodríguez. Ahora sí, muy largo el balón para el jugador Cinti, Gardel Cinti. La pelota a las manos del golero Navarro. Navarro que la toca rápidamente para el Reiter. Es la Inter para Yalta. Yalta con el esférico adelanta para Martín Flores. Perdón, para Nilson Flores. Aquí va tocando el jugador Acosta. La tiene nuevamente Acosta. Ya cruzó la línea central, banda derecha. Aquí avanza. Sigue por allí el jugador Acosta. Va a sacar el centro, la redonda. No pudo Acosta. Ahora va saliendo dominando el equipo del Unión Pamasto. La redonda que viene a campo contrario. Un empujón por allí. La redondita está con el jugador Yalta. Hace el número 88 Yalta. No hay falta. Sigue el fútbol. La pelotita que le tiene el flaco. Aquí se pide la respuesta del Unión Pamasto. Mucho se demora el flaco. La redonda para quién. Para Mendoza que no pudo llegar. El fútbol comienza a fluir de la mejor manera aquí en ese compromiso. Cuando hay... ¿Qué me dicen? Ah, no. Aquí la redonda allá a planta baja, María Jesús.
3: Sí, compañeros, ¿qué tal? Estamos viendo a un equipo de Unión Pamasto un poquito más tranquilo, ¿no? El equipo técnico no está reclamando algunas faltas que creen conveniente, sin embargo, se sigue con la tranquilidad manteniendo a pie.
0: Aquí suena, gracias por la información. Aquí se viene nuevamente el equipo del Unión Pamasto. Está con Pallanace está en campo y contrario. Aquí se equivoca en el pase, sin embargo va a llegar Robinho. Ahí está Robinho. Y una falta más, señor Gallegos.
4: Sí, una falta más ahí sobre Robinho. Ahí tranquilo, se podía haber venido la tercera amonestación para Unión Pamasto, para Xanao Fútbol Club, perdón. Y un tiro libre peligrosísimo, ¿no, Ramírez? ¿No, Ramírez?
1: Compañeros, Hans Bardales ya está amonestado en el partido. Y por eso es que quizás el árbitro lo trata de controlar y pacificar, ¿no?
4: No, pero no hace él la falta, no hace él la falta. Hans Bardales le pasa el balón y no hace él, no es quien hace la falta, es su compañero, no es Hans Bardales.
1: Yalta.
4: Vladimir Vargas está muy molesto con el número 24.

0: Pinedo.
1: Porque ya tres jugadas las está perdiendo, regresando la jugada al centro y comprometiendo tanto a la zaga central como al arquero, cuando tiene para jugarla todo el borde izquierdo por acá, para poder salir jugando. Esa es la molestia de Vladimir Vargas.
2: Ahora, ¿cuántos hombres en la barrera tenemos en Shanao Warren?
0: 1, 2, 3, 4 hombres pone en barrera el portero Ronaldo Navarro.
2: Correcto, compañero, va a venir el tiro libre al flaco maestro Rodríguez John. John Rodríguez, como también el dibujo, pero John va a ser el elegido. El flaco, perdón, era Watzler Mendoza. Algo le dijo al palo y en las tribunas solamente dicen
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2: Gracias, gracias por estar en la sintonía. Compartan la transmisión. 1254 visitantes. 1254. Hay que seguir compartiendo la transmisión. 3000 en la meta. La redonda va saliendo dominando el jugador Slater, capitán de equipo Santos Fútbol Club. Abre para Martín en campo contrario. Martín Garba tocando para quien, para Hans Bernales. Muy avisado el centro, muy avisado el servicio. La deja correr por allí el jugador John Rodríguez para que la redonda se vaya. Alzan que la lateral de Shera Producciones se cobra rápidamente. El lateral recibe la pelota Rogelio. El dúo Rorro comienza a funcionar. Robinho ahora para Pachan, hace cuidado aquí, se compromete. Va a venir el disparo. El disparo de Bardales para que manote el portero. Cuando casi se venía el primero y la pelota está en el tiro de esquina.
4: Tiro de esquina.
1: El quinto del partido, el primero para Shanao Fútbol Club.
5: Le reclaman a Robinho, ¿eh?
1: Le reclaman y tiene toda la razón, porque Robinho compromete al número 17, al central, y este se le va el balón, se le hace prácticamente el sombrerito y por poco, por buena intervención del portero Tonama, no viene el primero para Shanao.
2: Acá se va a venir con Diego Flores el tiro de esquina, primer palo, cabezazo. Y otra vez la redonda al tiro de esquina.
4: Tiro de esquina.
1: El sexto del partido, el segundo para Shanao Fútbol Club.
2: Nuevamente viene, cambia ahora Diego Flores. Ahora frente a la tribuna principal, sector norte. Para ser efectivo. Te tiene veneno en los pies en los tiros, en la pelota detenida. Ahí está el número 10 del equipo de Shanao Fútbol Club. Toma distancia. Aquí se viene el servicio pasadito como en el anterior. Había falta, dice el juez del partido. Somos MD.
3: Jesús Huamán Torres, el popular Jechuco, expresa su profunda felicitación al elenco de Shanao Fútbol Club por haber logrado su clasificación en la etapa departamental de la Copa Perú. Unidos podemos hacer grandes cosas. 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
2: Va a terminar el partido porque estamos en cuántos, señores, MD.
4: Tiempo y marcador.
2: Estamos sobre los 44. Ahora contamos 1.282 visitas.
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2: Señoras y señores, ha terminado el primer tiempo. Me gusta el partido. Me gusta el partido. Partido con fútbol, partido con hambre. El marcador está en blanco. 0-0. Vamos a la pausa publicitaria.
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0: para llevarles las mejores incidencias de estos segundo 45 entre Unión Pamasto, los Leones del Valle y el Xanao Fútbol Club. Noel Ramírez, balista, garganta y todo tuyo.
1: Señoras y sí, señores, aquí se inicia el compromiso en este segundo tiempo. La pelota comienza a mover el equipo de Xanao Fútbol Club. Hay cambios, compañeros. Warren y María Jesús.
2: Por parte del equipo del Xanao Fútbol Club, ninguna variante. Profesor Vladimir Vargas, Noel Ramírez, María.
3: Por parte del equipo de Unión Pamasto, tan copo, compañeros. Siguen jugando con su once ideal.
1: Muy bien, señoras y señores. Aquí la pelota está perdida fuera del campo lateral que favorece el equipo del Xanao Fútbol Club. La pelota va llegando para Yalta. Yalta se con la frica, levanta la mirada. Yalta la va a tocar sobre el círculo central. ¿Para quién? Para su compañero Bardales. Bardales abre para Nilton Flores. Aquí se va Flores y está en campo contrario. El que recepciona la pelota nuevamente es el jugador Bardales. Bardales para Flores. Aquí un rebote. La pelota que se va perdiendo fuera del campo. Esta que la trae Xera Producciones a favor del Xanao Fútbol Club.
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1: Aquí se va Duval Torres sobre el sector izquierdo. Duval a larga una vez más teleférico. Y esta que se pierde fuera del campo al saque de meta. 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Aquí va a salir el portero Navarro. Pone la pelota para hacer el saque de meta cortito que era abajo tocando. Rápidamente para su compañero Navarro. Aquí está Navarro. Abre para Flores. Aquí está el jugador Nilson Flores. La va tocando ahora para quién, para Bardales. Pisa la pelota Bardales. Es el jugador y alta con el 6 en la espalda. La suelta rápidamente para Diego. Este quiere filtrar el balón, la redonda va a morir a las manos del portero Tuanama. Rápidamente Tuanama con el balón. Aquí está Tuanama, la va a enviar a campo contrario. La despide la pelota, surca los aires. 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Cinti quiere penetrar, no lo permite el capitán de equipo. Es el jugador Domínguez. Domínguez que la va tocando rápidamente para el jugador Bardales. Aquí se viene Bardales. Atrás el servicio por la derecha está el jugador Acosta. Acosta que la deja para quién, para el Slater, para Bardales, perdón. Bardales ahora con el servicio para Nilton Flores. Mal hecho el balón. El balón que va llegando para quién, para el Flaco. El Flaco Maestre para que arranque el Unión Pamasto. La pelota para Rogelio Rodríguez. Rodríguez en línea recta va tocando para quién. La intercepta bien el jugador Diego Flores. Diego Flores pone por la derecha porque por aquí se proyecta constantemente el jugador Ángel Yalta. Yalta que la va dejando rápidamente para quién, para su compa Acosta, para Yalta. Yalta ahora el que persigue la pelota Cinti, sin embargo atrás, con mucha tranquilidad el hombre de la experiencia. O sea, aquí se equivocó. La pelota llega para quién, para la gente de Unión Pamasto por intermedio de Robinho. Robinho que la toca para Pallanace. Largo el balón para Pallanace y un regalito para el portero Navarro de los registros del Xanao Fútbol Club.
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1: Acá viene un tiro libre a favor del equipo del Xanao Fútbol Club. Paso de largo la redonda. 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
1: Aquí vamos a controlar el tiempo y marcador en Milenio Deportes. Cortesía de don Fidel Armando Boada, que está placenteramente descansando.
5: Tiempo y marcador.
1: El tiempo de juego nos indica 5 minutos en este segundo periodo de juego. El marcador está en blanco. 0 para Pamaestro, 0 para Xanao Fútbol Club. Falta de la gente del C del Unión Pamaestro.
2: Se molesta ahí el flaco Maestri con Gardel del Cinti. Tienes que tocarla más rápido. Tú solo busca marca lo que le dice el flaco Maestri a Gardel del Cinti.
1: Falta de multiservicios al buen Percy, donde al cliente nada le falta, tiro libre del que hace los rosquetes en el barrio de Bonichis. Cuidado, aquí la pelota dentro del área. Era Panadería Flores, el auspiciador de los tiros libres, ese el auspiciador. Aquí la redonda nuevamente está fuera del campo lateral de Xera Producciones. Lateral en ataque que favorece el equipo Xanao Fútbol Club. Nilson Flores, Flores para quién, para que trate de penetrar al área. Por allí el jugador García, no puede Sebastián García. Y otra vez la pelota que se va perdiendo fuera del campo lateral. Un saludo para el flaco Xera. La redonda nuevamente está con Nilson Flores. Nilson Flores va a rotar los brazos. Vengan más acá, vengan a recibir. Ubíquese mejor, desmárquese. Ahora dice, la pelota va a llegar para quien dentro del área. No pudo llegar ahí el jugador con Flores. La redonda en las manos del portero Tuanama. Tuanama con el balón. Va saliendo ahora por la parte derecha. Por aquí arranca Jun Rodríguez. Y ya cruzó la línea central del campo de juego. La suelta para el dibujo. El dibujo también está por allí para poner la pelota a la pierna izquierda. Aquí está el dibujo. Gambetea el dibujo. No tiene con quién jugar. No tiene buen panorama. Se da la vuelta. Ahora nuevamente vuelve por la derecha. Ahora viene por la izquierda. La pelotita atrás para Rogelio. Rogelio va a tocar para el portero. La redonda ya está con el portero. Con pierna de derecha en forma. Rápida, tiene que rechazar. Se anticipa bien la gente del Unión Pamaestro. La pelotita está con la participación del jugador Murrieta, Héctor Murrieta. Cuando se iba con la balón, le cometen falta de multiservicios al buen Percy, donde el cliente nada le falta.
0: Sí, existía la falta ahí en contra del jugador de Pamaestro, se iba con todo y muy bien ahí el sancionar la retrotraer la jugada y sancionar el tiro libre directo a favor de Unión Pamaestro. Este segundo 45, Noel Ramírez, se lucha más de lo que se juega. Se está peleando el medio campo más de lo que se está jugando, pero sigue con un mejor trato del balón el Xanao Fútbol Club.
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1: Rogelio Rodríguez en el tiro libre y la trata de peinar Cinti. No giró bien la cabecita y el balón que se pierde fuera del campo. 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
1: Señoras y señores, sigan compartiendo la transmisión en este segundo tiempo. Vamos a llegar a los 1000. Vamos a llegar nuevamente, vamos a recuperar la visita de la primera mitad. Aquí frente al balón en el equipo del Unión Pamaestro está el jugador Pacha, nace con el número 17 en la espalda. La pelota que va llegando para el flaco Maestri, se da la vuelta, viene por la izquierda. Aquí está Maestri, se va a proyectar, se va a soltar por aquí Murrieta. La redonda va a llegar para quién, para Duel. Era Cinti, acá está Cinti, lucha la pelota Cinti. Acusan a falta, el árbitro dice que no. Te estoy viendo, le dice. Sale Slater, domina Slater, no puede a la marca se va Robinho, gana la posición de la pelota Robinho, sin embargo la pesca Diego Flores, ahora por la derecha, por acá se va a meter ya el jugador y alta, metió el balón el jugador Acosta y el arquero Tuanama atrapa la pelota, inmediatamente la suelta para el dibujo, falta contra el dibujo, somos MD.
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1: Aquí hay una volada espectacular del portero Tuanama, Warren Amasifén.
2: Solamente la tribuna dijo, uff, qué tapadón de Michel Tuanama. No le pueden dejar tanto espacio a Diego Flores. Diego Flores es uno de los mejores baluartes de la región San Martín. Miró al arco, disparó y la buena reacción del portero Michel Tuanama nos dice que estamos en el Hildebrando Hernán Salazar Saavedra 0-0. Tapadón de Michel Tuanama, Linares.
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0: Pacho, un tremendo zapatazo de
1: si
0: Diego Flores.
1: Si hubieras visto como arquero, ni más ni menos.
0: hubiese estado Manuel Ramírez de arquero, gol. Buena atajada ahí del porterito Navarro. Del porterito de Unión Pamacho, perdón, Tuanama. Buena tajada y buen disparo, buen derechazo de Diego Flores.
3: Sí, compañeros, hemos visto a un equipo técnico de Unión Pamacho reclamando acá al cuarto árbitro a raíz de las decisiones que está tomando el árbitro principal. Y de esta forma también el cuarto árbitro ha venido a llamar la atención a los jugadores suplentes, ¿eh? Así que hay que estar atentos en las diferentes llamadas de atención que está dando tanto al DT como al equipo técnico.
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1: Estamos llegando sobre los 12 minutos en este segundo tiempo, rapidito pasa el partido. De acuerdo a las pases, vamos a ir a un alargue de 15 por 15 si es que termina empatado. Vamos a ver si llega el gol. Le pregunto, señor Gallego, ¿llegará el gol?
0: Sí, de todas maneras, llega dentro de los 90.
1: Correcto, compañero, aquí se juega en el campo del Unión Pamacho. La pelotita va llegando para quién, para la participación. No.
6: Bueno, me queda la duda,
1: Barren.
2: Bueno, desde mi punto de vista no hubo falta, ¿no? Pero el juez principal, el señor Alversoria, estuvo cerca y dice que hay tiro libre. De esta manera hay molestia en la tribuna de la gente de la trinchera, perdón, de los Leones del Valle.
1: Correcto, compañero. Aquí se va a cobrar el tiro libre de Panadería Flores, que favorece al equipo del Unión del Llano Fútbol Club, que comienza a adelantar a sus filas. Ojo, ojito, viniendo, arrancando desde atrás. El equipo del Llano Fútbol Club le ganó la semana, el día jueves, al Deportivo Ancuayo. Cuidado con ello. Vamos a ver.
2: Slater le va a pegar al arco, ¿eh?
1: ¿Cuál de los dos equipos juega el día domingo acá? Vamos a ver, aquí está, frente a la balanza va colocando Slater, que en el Real Nativos hizo gol de ahí, de esa ubicación, tres hombres en la barrera. Ahí está el capitán de equipo, arrastró, así, ni a Warren Amasifén. La redonda que va a devolver nuevamente la gente del Shannon Fútbol Club. Nilson Flores va tocando con el portero Navarro, la tiene Navarro con el pie izquierdo, la toca rápidamente para la salida, con el jugador 6 en la espalda y alta. Aquí está y alta Domínguez, ahora se resbala y alta, aprovecha para tener Dual Torres, que la toca para quién, para su compañero Rogelio. Falta contra el dibujo, señor Gallegos.
0: Sí, la falta existió ahí, tranquilo, podría ser amonestado el jugador de Shanao Fútbol Club. Se siente un poco mejor el Shanao Fútbol Club, pero todo está en la lucha, en la pelea, en la disputa del balón, quién gana esa hegemonía en el medio sector del terreno de juego de ambas escuadras.
1: Aquí, señoras y señores, tiro libre de Panadería Flores que favorece el equipo del Unión Pamasto. Van casi por la banda derecha, en medio campo del Xaná Fútbol Club. Duval Torres, el Moreno, Duval Torres, bombeadita la redonda, quien busca el cabezazo. Era el jugador Pachanase y llegó débil a las manos del portero Navarro. Comienza a salir nuevamente el equipo del Xaná Fútbol Club. Dame que te doy a este partido, la redonda fuera del campo, a lateral de Xera Producciones.
4: 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Se ve el Unión.
1: Un saludo en Nueva Jersey. ¿Para quién? Para Guillermo Hausman. 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Aquí se viene el dibujo, va a penetrar al área el dibujo y esta se da la vuelta, rebota en un defensor y la pelotita se fue. ¿A dónde? ¿A dónde? ¿A dónde?
5: Tiro de esquina.
0: El partido, el quinto para Unión Pamasto.
1: Estamos llegando a absorber los 15 minutos en este primer tiempo.
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1: 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Aquí se mete John, la pelota al corazón del área. Puede venir el primero. No la pescó bien por allí Pachanase, que se proyecta constantemente.
0: Así es, se lo come Pachanase en esta de aquí, le pasa la jugada, el balón ahí al defensa y se lo come con tenedor y cuchillo este Pachanase ahí.
1: La gente comienza a alentar tanto de Xanao como la gente del Unión Pamasto. 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Aquí se viene el conjunto del Xaná Fútbol Club. Se va el ataque Xanao, la pelota al corazón de Leara. Cuidado ahí, se va a meter Martín, el que pone, apaga el incendio. Este es el jugador Pachanase, se va por la derecha, pone la pausa Pachanase, le acompaña a su compañero Chiñaba. Aquí está el jugador Herrera, Rogelio. Rogelio ahora con el balón. Aquí está Rogelio, se da la vuelta. Rogelio va a tocarla nuevamente. ¿Para quién? Para su compañero Uchiñaba. Pachanase, perdón. Aquí la conexión es con el flaco Maestri. Maestri con el servicio. Saludos para la gente de Xanao. Saludos para la gente de Pamasto, de Tabalosos y de toda la provincia de la que sigue la transmisión de Mineño. La pelotita con el dibujo. Ahí está, se iba el dibujo y le vuelven a cometer una falta, compañeros, allá abajo.
2: Sí, lo que le molesta ahí, el capitán va a presionar al juez principal y también Rogelio Rodríguez. Profesor, va una, dos, tres. Se molesta el equipo del equipo del Unión Pamasto, pero vamos a ver ahí tiro libre. Es el tiro libre a favor del Unión Pamasto.
0: Esta sí es para decir, ¿y la tarjeta para cuándo, señor? Ya van dos, tres. La tercera jugada, el mismo jugador, la misma falta.
1: La jugada, la táctica de Unión Pamasto, que se vaya en busca del cabezazo Pachanase. Aquí vamos a ver el jugador John Rodríguez frente al balón. Dos hombres, tres hombres en la barrera. Veo de tres cabezas por allí. Aquí está Rogelio. Rogelio arrastrón. ¿A dónde, señor? No le salió bien la jugada del laboratorio. Aquí empuja nuevamente el Unión Pamasto. Pero ese es un regalito para el portero Navarro. Que se haga zapa para agarrar el balón.
4: Compañeros. 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
1: Parece que hay novedades allá abajo, compañero Warren.
2: Así es, compañeros, en el equipo del Xanao se prepara, hace un calentamiento diferenciado Bruno Corrales y Aldair Domínguez.
1: Correcto, compañeros, aquí la pelota está en campo de Fútbol Club. La redonda se va por el otro sector, el dibujo que se va a acomodar, la pelota la va a dejar pasar para su compañero Robinho. Acá se va a venir el esférico, la toca atrás buscando a quién, a Rogelio Rostrelio, se da la vuelta, era John Rodríguez, aquí está John, la le buscan el dibujo, hacen cortina y la pelota está afuera, me decían algo abajo.
3: Sí, compañeros, también está saliendo a hacer calentamiento el jugador Abner y Suiza con la casaquilla número 20 y también el jugador Rendel Mora con la casaquilla número 14 del equipo Unión Pamasto.
1: Señoras y señores, controlamos el tiempo y marcador en MD.
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1: El tiempo y marcador nos indica 19 minutos más 37 segundos. Otra vez se vuelve a paralizar el partido, compañeros, allá abajo.
2: Sí, compañero, vamos a ver el jugador. Bueno, el flaco, el número 8. Maestri Ramírez, el quien está sentido en el terreno de juego. De esta manera va a recibir atención médica por los intereses del equipo del Unión Pamasto. 20 minutos ya del primer tiempo. Parece que va a haber suplementario.
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1: Nilton Flores para el Xanó. Banda derecha de Taquito Diego Flores. La entendió bien por allí el jugador Bardales. Está Bardales. Por izquierda la va tocando para Martín Pinedo. Mete la zurda Martín. Aquí hay un cabezazo. La pelota fuera. La pelota se va perdiendo fuera del campo. Comenten MD el señor Iván Gallegos Arévalo.
0: Un ataque prometedor ahí del Xanó Fútbol Club que abre la cancha por ambos sectores. Y la genialidad ahí de Diego Flores, el número 10 de Xanó, para un taco desequilibrado y dejar fuera de órbita a dos jugadores del Unión Pamasto, pero desplicente el cabezazo de Bardales.
1: Aquí, señora, sí, señor, vuelve a tener la pelota del equipo de Xanó Fútbol Club por intermedio de Bardales, sin haber que la va tocando ahora para Dual Torres. Hay falta y va a haber amarilla. Va a haber amarilla. Amarilla.
0: Sí, tarjeta amarilla para el número 29, Nilson Flores Barbosa.
2: Sí, correcto, compañeros. Flores amonestado. Y en la tercera tarjeta en el equipo del Xanó Fútbol Club.
1: ¿Cómo mueve la economía la Copa Perú? ¿Cómo mueve? Hay chupetes, hay refresco, hay queques, hay turrones, hay maní, hay dale, dale. Hay de todo, ¿ah?
0: Hay aguajina.
1: Hay aguajina, agua de coco, en fin, bolos paletas también. Aquí se viene el tiro libre del Unión Pamasto, pero está por la derecha. Por ahí saltaba el flaco, aleja el peligro al Martín. La va a recoger Dual Torres. Aquí está Dual, se la da vuelta. ¡Ay, ay, ay! Rico Taquito pasó de largo. El jugador del Unión Pamasto, cuidado, aquí está en el área. Aquí está en el área, pasa, y el primero, ya se viene el primero, se va a venir el primero. No. No pasa el peligro todavía, pero está el área. Cuidado, aquí está el portero. ¡La cabeza! ¿Quién apaga el incendio? Me parece que es Nilson Flores, que el que apagó el incendio. García, en última instancia, la pelota al tiro de esquina.
5: Tiro de esquina.
0: El noveno del partido, el sexto para Unión Pamasto.
1: Aquí pasó de todo en el área del Xanó Fútbol Club. Cuidado que puede ser el momento de Unión Pamasto. Se va a venir John Rodríguez con el tiro de esquina. El arquero no se atreve a salir, aunque cabezazo, la pelota fuera. 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
1: Vamos a ver, va a haber novedades allá abajo. Va a haber novedades en el equipo de Shena Fútbol Club. Aquí se viene precisamente el equipo del Río Mayo. Aquí está con la redonda Diego Flores. La pone por la derecha. ¿Para quién? Para su compañero. Es el jugador Acosta. Aquí está Acosta. Va a buscar el saque lateral. Él mismo lo sacó el lateral. Lateral de Shera Producciones. El lateral que favorece el equipo de Unión Pamasto cuando llegamos a los 24. La redonda que va llegando rápidamente hacia el centro del campo sobre la ubicación de Robinho. Chevina Robinho la toca cortito para el Flaco. El Flaco espera la participación de uno de sus compañeros. Sin embargo, busca la redonda, buscándola al jugador Ramírez Mendoza. La pelota va hacia el portero Acosta. Ahora sí, vamos compañeros allá abajo.
2: Así es, el profesor Vladimir Vargas va a hacer la primera modificación en el equipo del Sanao. Se va a retirar con la número 29 José Flores y va a ingresar con la número 7 Bruno Corrales, lateral por lateral.
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1: 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Aquí se viene el equipo del Shannon Fútbol Club, la pelota en línea recta. Duel Torres que no la pudo controlar. Ahora sí lo hace la gente del Shannon, que sale por la banda izquierda. Viene el dibujo para interceptar el esférico, la gana el dibujo. Aquí está el dibujo Mendoza, le toca cortita para John. John Rodríguez con el balón avanza, se va a venir en línea recta. Ahora sí, la pelotita para Dual. Acá se viene Dual, va a meterse al área Dual. Desde atrás vienen y la cometen falta. ¿A dónde? ¿A dónde? ¿A dónde? ¿A dónde? Falta en ataque. Señor Gallego, falta en ataque y el tiro libre va a ser especie de córner corto.
0: No, no es falta en ataque, es mano. La sanción ahí, el segundo asistente Wilder Guzmán sanciona mano, tiro libre indirecto a favor de Unión Pamasto.
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1: A mi mujer, gracias a mi esposa.
6: Ay, ay, ay.
1: Acá se va a venir el tiro libre que favorece el equipo. Tiro indirecto, señor. A favor del equipo de la Unión Pamasto. Dos hombres en la barrera, tiro libre, directo. Aquí se va a venir el balón con el dibujo. El dibujo a donde de cabeza es el rechazo de la defensa. Va a empujar nuevamente el equipo del Unión por intermedio de Uchiño. Va al corazón del área, sale el portero, se queda a mitad de camino. La redondita la va a recoger por la derecha. Por aquí la va a recoger la gente del Unión Pamasto por intermedio del jugador Uchiño Pachanace. Aquí la pelota le da, cuidado, va a venir el bombazo del Flaco Maestri. Le agarró la pelota muy abajo y hay dos jugadores caídos en el área Shannon Fútbol Club.
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1: 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Aquí, señoras y señores, nuevamente el Unión Pamaestro jugando contra el solo el Unión Pamaestro, ¿ah? Contra el Astro Rey, que comienza a salir a esta hora. Acá se viene Murrieta Rodríguez, el flaco. Acá está el flaco. El flaco para quién, para Dual, para Cinti. Ahí está Cinti, nuevamente queda la pelota para el flaco. Se da la vuelta el flaco. Dual ahora va a penetrar, le quitan el balón. Va a salir ahora la gente del Shannon Fútbol Club. La pelotita va llegando para el recién ingresado Corrales. Ahí está Corrales, la suelta Corrales para Martín Tintín Pinedo. Ahí está Pinedo, va pilotea Pinedo, va a utilizar la pierna derecha. Pinedo no puede, se da la vuelta porque solamente es zurdo y última instancia va Ushiño, va levantando fuera del campo lateral de Shera Producciones. Vamos con el siguiente cambio.
2: Noel Ramírez se va de la segunda variante en el equipo del Sanao Fútbol Club. Se va a retirar con el número 17 Ronaldo García y va a ingresar con la número 12 Jorge Sangama.
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1: Acá sí viene el saque lateral de Shera Producciones a favor del equipo de Shannon Fútbol Club. 0-0 el marcador aquí en el estadio Hildebrando Ernesto Salazar Saavedra. La pelotita va llegando para Yalta, perdón, era para Yalta, sí señor, da la vuelta Yalta, pierde el esférico, recupera la gente de Unión, la pelotita la tiene John, se va a dormir por allí Robinho, Robinho la suelta para quién, para que arranque con todo por aquí Dual, en última instancia la pelota, impulsada por Acosta, va saliendo fuera del campo lateral de Shera Producciones, que favorece al equipo representativo, reclama por allí, reclama el profesor Vladimir Vargas, la pelota nuevamente para quién, para la ubicación de Cinti, Cinti que se junta ahora con Dual, aquí está Dual, falta contra Dual, sí señor, dice el árbitro, señor Cacheco.
0: Sí, una falta inocente ahí, estaba solo contra la línea, no tenía más espacio y le facilita el trabajo ahí el defensor de Shannon Fútbol Club, un tiro libre directo, peligrosísimo para los intereses del Unión Pamaestro.
1: Acá se va a venir el tiro libre, lo va a ejecutar el número 11 del Unión Pamaestro. Dual Torres. Aquí está Dual, un hombre en la barrera, pone el portero, la mayoría sale del área chica, aquí van a buscar el cabezazo, John que se mueve, acá está a media altura la pelota, despeja de cabeza por allí el jugador Bardales, la va a recoger Rogelio, aquí está Rogelio, la va a meter Rogelio, la mete Rogelio, choca en la espalda de un defensor, la baja Martín, Martín Dávila que la baja, la toca por izquierda. Por ahí va saliendo el jugador Navarro, Emmanuel Navarro, sin embargo se viene el Unión, aquí la pelota al corazón del área, el Eister para Slater en el rechazo, la baja de pecho sobre la banda izquierda, casi en el medio campo, pero el jugador Juan Fernández va buscando atrás a su compañero Navarro, aquí se viene Chanao por la banda izquierda, aquí está Martín, la baja un poquito más atrás, ¿para quién? Para Bardalas Ollanta, aquí a la casa se va Murrieta, falta de Murrieta, pita el árbitro, se va a cobrar el tiro libre, levanta los brazos el profesor Vladimir Vargas y con un poquito más tranquilo al otro sector el señor
4: Randy Romario.
0: Se molesta Vladimir Vargas, Noel Ramírez ahí, porque el pase ahí era para Diego Flores, estaba solo en ese medio sector ahí para que hubiese tenido un mejor ataque el Shannon Fútbol Club.
1: Aquí está frente al balón Diego Flores, precisamente en el tiro libre a favor del Shannon. La pelota viene arriba, va a pasar de largo, la van a meter cuando hay falta en ataque y va a salir con la pelota detenida el equipo del Unión Pamaestro. 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
1: Aquí está Corrales con el balón para el Santa Fe Club. Sin embargo, ahora se va a Duval, pero estaba adelantado. Cinti está adelantado. Sí, señor. Ya no gambetes a nadie. Saltan por gusto porque la jugada se rápido. Se estuvo con Banderín arriba, señor Gallego.
0: Así estaba regresando.
1: Especialista en ese tema.
0: Estaba regresando ahí, correcto. Ahí el segundo asistente en levantar la bandera, esperando que haga el contacto,
3: sí,
0: con
3: compañeros,
0: el balón para quedar fuera de juego.
3: Compañeros, se viene la primera variante del equipo de Unión Pamashto. Se retira Gardel Cinti con la casaquilla número 9 e ingresa Abner y Cícer con la casaquilla número 20 del equipo de Unión Pamashto.
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1: Si viene la repetición, Diego, vas a ver que Rodríguez puso el número 2 en vez de 20 a la hora del cambio. Aquí la pelota está, ¿dónde, señor Gallego?
5: Tiro de esquina.
0: El décimo del partido, el cuarto para Xanao Fútbol Club.
1: Aquí se va a venir el tiro de esquina a favor del Xanao Fútbol Club. Diego Flores, entra el balón, el que se abre es su compañero Bardales, buscando el tiro de larga distancia. Acá viene la pelotita, se va cerrando. Cuidado, pasó de largo el portero, puede venir el primero. Aquí se viene el segundo disparo. Se paró bien la defensa por aquí, porque casi se viene la inauguración del tanteador. Está con la redonda nuevamente el equipo de Xanao Fútbol Club, adelantado. Sí, señor, el que saltó estuvo adelantado con el 11 en la espalda, Jaime Juan Flores.
0: Así es, una muralla el portero Guanama y dos arremetidas de Xanao Fútbol Club y muy bien la respuesta del porterito.
1: Aquí ahora vamos a ver qué le viene al Unión Pamashto, la pelota al corazón del área, por aquí va a rechazar con todo.
2: Don
1: el
2: Ramírez.
1: Jugador ya está adelante, compañero.
2: Sí, compañero, Don Ramírez, de un dato. Tres jugadores que representaron en la departamental al Xanao Fútbol Club están jugando en el equipo de la Unión Pamashto. Hablamos de Duval Torres.

0: lunes 3 de la tarde.
1: Y Ramón Sánchez imita a su padrino, se pintó el pelo de blanco. Aquí, señoras y señores, continúa el fútbol. ¡Vamos al tiempo y marcador!
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1: 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Vamos a ver si acá juega Shana o si juega el Unión Palmerston, porque esto no se define todavía. Vamos a ir a la largue, la redonda con Martín Pinedo. La va a recoger Payanase con el 17 en la espalda para el Unión. La envía a campo contrario Payanase. Por ahí va a luchar el dibujo. La pelota que no sale. Ahí Martín nuevamente está con la pelota. Busca la falta. El que va a ganar la posición de la pelota es el Unión Palmerston por intermedio de Rubiño. Se viene Rubiño. Se tiró. Y el árbitro solamente dice que es saque de meta a favor del equipo de... al costado, ¿cómo se dice?
3: De Shanao Fútbol Club.
1: Al equipo de Shanao Fútbol.
3: Le puso toda la jerarquía, toda la experiencia Slater Domínguez ahí a Robinho Sánchez, y prácticamente le ganó la posición del balón y ocasionó un saque de meta a favor del Shanao Fútbol Club.
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1: Vamos al cambio, señor Amasi Fen.
0: Así es, Del Ramírez. Va a retirarse Jimmy Acosta con la número 2 y va a ingresar con la número 64 Aldair Domínguez. Me causa sorpresa que no va a tener minutos en esta final Fabio Reti.
1: Correcto, aquí van a jugar entre hermanos, ¿eh? Ayer jugó Zambrano junto a su hijo. Lamentablemente, el papá salió expulsado pocos minutos que ingresó el hijo en el Sport Boys.
0: Qué raro.
1: Y el hijo le quedó mirando. Así juega mi padre, dijo. Así que ejemplo me da mi padre. Aquí continúa el fútbol, señoras y señores. Nuevamente vamos con el saludo ahí en la capital de la República para Alessandro, Joaquín y toda su banda que están mirando el partido ahí en el distrito de San Miguel. Acá se viene el dibujo, gambete el dibujo. Salió bien de uno, el segundo sí le comió bien. Acá se viene el contraataque, el equipo de Shanao Fútbol Club. Cuidado que este puede preparar su artillería de larga distancia. La suelta Diego Flores, ¿para quién? Para su compañero Juan José Flores. La pelota pasó de largo, devuélvame le dice el jugador Bardales. Yo hice 3 goles la semana pasada y puedo hacer uno más.
0: Compañeros, en la semana pasada 2 goles hizo Junior Yalta y el tercero lo hizo Hans Bardales. No hizo hat-trick, doblete.
1: Acá, cuidado el arquero se comprometió, el arquero de la Xanafuro, crucifijo de Rubiño. La pelota para el flaco, ahí está el flaco, saca el disparo. Se levantó la gente de Pamasto para decir
3: suspenso y emoción le pone ahí el porterito de Navarro para los intereses de Shanao Fútbol Club. Casi se compromete ahí, por suerte no llega a conectar Robinho y estaríamos cantando el primero de la tarde.
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1: y a la Copa Perú. Habrá gol. Aquí le voy a dar el tiempo, señora.
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3: De todas maneras, al último minuto va a haber gol.
1: Acá la baja de pecho por la derecha, el jugador Corrales, ajá, la guachita Corrales y el centro, paso de largo, cuidado, se viene el disparo de Martín Pineda a la mano del portero, tuvo nada más que la juega.

0: Exactamente, se para bien la defensa, no se descuida la defensa del equipo de Shana Fútbol Club. Juega en tres, van todos y se quedan tres. Van los que deben ir, se quedan tres en el bloque defensivo. Aquí está Murrieta. ¿Para quién? Para Rogelio. Le deja el encargo a Pasenace. El flaco maestro que salta. El que tiene la redonda. El que acaba de ingresar en el equipo del Unión. ¿Quién tiene el Unión para nuestro número 20, compañeros?
1: Roel y Suiza, compañeros, el número 20 en las espaldas del Unión Pamasto. Enviamos un saludo al que está conectado desde su casa y pronta recuperación para Abel Inga, que ya se encuentra en su domicilio. Un saludo también para la familia Salas Guamán. Hace poquito tuvimos ahí una misa.
0: Murrieta con el balón, hace mal servicio, aprovecha para que se vaya nuevamente el equipo del Shana Fútbol Club. La pelotita para allá, para Diego. No, ahora sí para Diego. Muy largo el balón y se arrepiente su compañero con el mismo apellido. Y la redonda se va fuera del campo. 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
0: Aquí se paraliza el partido en el Mundial, hasta de noche veo el minuto de rehidratación, ¿no? Y acá, naca la pirinaca.
3: Calor es intenso ahí, ¿no, Ramírez? El calor es sumamente intenso ahí.
2: Y ahí lo dicen.
3: Espera, los 40 grados.
2: Y ahí le dicen pausa, ¿no? Pausa de rehidratación en un minuto.
0: Así es.
3: Y es pausa de rehidratación.
0: Y prácticamente ahora ya no, el VAR al toque, el VAR, ¿eh?
3: Prácticamente el Mundial se está jugando prácticamente como si fuera básquet, en cuatro tiempos, ¿no?
0: Así es. Acá viene el tiro libre con Juan Diego Flores. Pelota al corazón del área. Salta de defensa para dejar el peligro. Aquí viene un disparo de larga distancia. Inclinándose sobre su brazo derecho el portero. Tua nada más trampa el balón. La suelta rápidamente para Robinho. Aquí está Robinho. Sale el portero. El otro portero ahora. Duelo de porteros el día de hoy. Es jugador Navarro. A las manos de Navarro. No la suelta todavía. 44 minutos. El árbitro ya miró su cronómetro. Y ahorita va a escuchar Milenio.
2: 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Jesús Juan Torres, el popular Jesuco, expresa su profunda felicitación al elenco del Shana Fútbol Club por haber logrado su clasificación en la etapa departamental de la Copa Perú. 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
4: Sí, compañeros, se va a jugar un minuto adicional. Un minuto adicional.
0: Bonito nomás, está bien, señor Gallegos.
3: Yo creo que sí, no ha habido muchas, muchas paralizaciones y no ha habido muchas sustituciones también. Y el árbitro no quiere complicarse la vida tampoco.
2: 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Se ve el equipo de Shanao.
0: Aquí se ve el equipo de Shanao, la pelota viene, cuidado, ya creo que se va a cumplir lo que dijo Pacho. Y de cabeza viene Abner y Suiza para echar la pelota fuera del campo. Al tiro de esquina.
5: Tiro de esquina.
3: Décimo primero del partido, el quinto para Chanao.
0: 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Acá está el balón abiertito de cabeza, Murrieta, cuando el árbitro dice que hasta acá nomás. ¡Hasta acá nomás! La primera parte del partido. Vamos a ir al alargue. Estamos sobre las 4:52, compañeros. Vamos a tomar un respiro.
3: Sí, se terminó los primeros 90 minutos. Ahora se irá al alargue.
0: 1.325 visitas.
3: 1.325. Un saludo, un abrazo fraterno para cada uno de ellos. Y vamos a ver, ¿se va al alargue o se va directamente a la tanda de penales? Vamos a ver. Ambas escuadras están haciendo los comandos técnicos, las últimas indicaciones que puedan dar para estos últimos 15 minutos. Vamos a ver el resto físico de cada uno de los equipistas. Vamos a ver quién está mejor físicamente a estas alturas para jugar este tiempo suplementario, el alargue de 15 por 15. Vamos a ver, la terna arbitral está esperando unos minutos para dar de una vez inicio al alargue de esta gran final de la Copa Perú etapa provincial versión 2026.
1: Información que nos importa, que nos interesa mucho, compañeros, el día de hoy, confirmando por ahora el ganador, el perdedor, el que queda subcampeón el día de hoy, se estaría enfrentando al Club Deportivo Rivata, que por ahora en el global va ganándole por la mínima diferencia al equipo del Atlético Aguajún. Por ahora el Club Rivata estaría jugando con el perdedor de esta final.
3: Bien, muchas gracias, Guarre, por la información. 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Bien, nosotros estamos aquí a la espera de que se inicie el tiempo de alargue, los 15 por 15, para ver quién es el que va como Lamas 1 y quién va como Lamas 2. ¿Alguna acotación más en planta baja, tanto Warren como... ¿Alguna acotación, Warren? ¿Nada?
1: Sí, compañeros, van hablando con la presidenta del COAR para ver el tema de los suplementarios, ¿eh? Bueno, los árbitros dicen que van de frente a penales.
3: Tendríamos que ver ahí la información, Warren, qué dicen las bases del campeonato. Ahí tienes al presidente de la Liga Provincial. ¿Qué dicen las bases del campeonato? ¿De frente a penales o alargue?
1: Profesor Ader, de lo que se tiene entendido es que hay suplementario y los árbitros dicen que hay penales.
5: No, es alargue, está en el acuerdo de asamblea. Partido definitorio, hay alargue. Ese es el...
1: Entonces se va a jugar los 15-15.
3: Entonces, sí. Warren, la siguiente pregunta es, ¿quién manda ahí, las bases o la terna arbitral?
1: Bueno, las bases están estipuladas. Un ratito.
3: Hay que leer las bases, señores árbitros, ¿ah? ¿Eh? No es solamente venir a pitar, hay que leer las bases.
2: Warren, vamos abajo.
1: Los delegados y el presidente de la liga de, perdón, los delegados, los representantes de la provincia de Lomas, hay en la etapa provincial se iría la final a suplementario, pero los árbitros dicen que van a ir de frente a penales. Esa es la información.
3: No, se tiene que cumplir lo que dicen las bases. No es acuerdo de delegados, ahorita no es acuerdo de delegados ni lo que los árbitros o que la terna arbitral determine. Se tiene que cumplir lo que dicen las bases del campeonato. Si las bases del campeonato dice que se va a la largue en la final, por la definición del campeón y subcampeón, se tiene que ir a la largue, señor.
6: 15-15 es. La final es la largue, 15-15.
3: Pero lo acaba de confirmar el mismo presidente de la provincial, lo acaba de confirmar que el partido tiene que ir a la largue.
0: Bueno, a ver, don Ader Lozano, para dar a la pase, la tercera fase de la etapa provincial de la Copa Perú, dijo en la reunión que transmitimos y está en archivos señores.
1: Ya,
0: ojo,
1: les comento. Dijo. Yo sé que me van a odiar por eso.
0: Ojo, les dijo. Compañeros. Espera un ratito. Ojo, les dijo a los delegados. En la definición, vamos a ir a la larga. Así les dijo. Y si vuelven a empatar, vamos a los penales. Bien clarito habló don Ader en esa reunión. Ahora sí, Warren.
1: Sí, se va a jugar las 15-15. ¿Por qué se molestaba? ¿Por el tema económico?
6: No, por el tema económico no, hermano, sino que las bases es bien claro. La final es la larga y 15-15.
1: Pero los árbitros decidían, hablaban que se tiene que monetizar un poco más el tema de los 30 minutos que se va a jugar.
6: Ese se sabe que se tiene que monetizar. Ese está estipulado. Hay un dinero más que se tiene que dar a ellos. Ese es que doy a ellos. Saben.
1: Presidente, perfecto, delegado. Bueno, sí, confirmado, se va a jugar 15-15 minutos, ¿ah?
2: Bueno, y ese mismo concepto, compañero, ya lo reiteró el presidente de la departamental, Julio San.
1: Estamos con el delegado, ¿se va a jugar 15 minutos más o ya se va a ir a definición por penales?
7: Es lo que dicen las bases también,
1: 15-15, sí, confirmado. También estipula lo que dicen las bases, se va a jugar el tiempo suplementario a partir de ahora. 15 minutos por lado, en total 30 minutos más por el partido. Sí, en estos precisos momentos ya sale la terna arbitral para ir al tiempo suplementario.
3: Bien, ya se va a dar inicio. La terna arbitral está haciendo el ingreso al terreno de juego para dar de una vez, hacer el llamado correspondiente y dar inicio a los al alargue, 15 por 15, 15 por lado. Vamos a ver ahí el resto físico, cómo está cada uno de los equipistas de cada uno de los equipos para poder afrontar estos 30 minutos suplementarios para definir. Al empatar acá, ahí sí va directamente a la tanda de penales.
2: Así es, entonces ya todo listo. Ahí el profesor Randy Romero está dando ya las últimas indicaciones a sus dirigidos. Ya lo hizo el profesor Vladimir Vargas del equipo del Shannon Football Club. Ahí alarga entonces 15 por 15. Reiteramos entonces de persistir el empate. Nos vamos ya al lanzamiento de los penaltis. Son las 5 de la tarde o son las 4:59, ¿no?
3: Lo que puedo percibir desde acá es que Shanao quiere ir de frente a la tanda de penales y Pamashto sí quiere ir a la largue, ¿no? Sí quiere ir a la largue, pero estos son cositas que no se puede determinar aquí, son cositas que debía de haberse determinado en la última reunión de la Liga Provincial de Fútbol de Lamas.
1: El profesor Vladimir habla con los dos, ambos delegados y hasta con su propio delegado, dice, vamos a jugar 3 partidos en menos de 10 días. Eso es lo que le dice el director técnico Vladimir Vargas a los dos delegados, tanto como el suyo y como el delegado del Unión Pamashto.
3: Warren, pero esto no es una sorpresa, esto no se está dando ahorita. Esto no es una sorpresa, esto se sabía que se iba a dar desde un inicio de la tercera etapa de la Copa Perú, de esta liga, de esta etapa provincial. No es ahorita recién para darse cuenta que vas a jugar en menos de 5 días 3 partidos. Dale, Noel Ramírez.
0: Aquí, señoras y señores, hemos tomado ya nuestro cuñusca para darle 30 más, si es posible, a los penales. Aquí toca mover la pelota el equipo de la Unión Pamashto, la redonda que va sobre la izquierda. Por aquí se va a venir Abner y Suiza. Levanta la mirada, Adera va a meter la pelota al corazón del área. Cuidado de cabeza, Slater. La va echando fuera del campo al tiro de esquina.
8: Tiro de esquina.
3: El 12º de la tarde, el 6º para el 7º para Pamashto.
0: Aquí se va a venir el tiro de esquina para el Unión Pamashto, cortesía de restaurante y cevichería Flecha Verde. 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La redonda está en el área del Unión Pama del Shana Fútbol Club. Abre sobre la izquierda, por aquí la van a meter. No hay posición adelantada. Se viene el balón arriba. ¿Quién va a saltar? Salta la gente de Unión Pama. Esto puede venir el primero, el Robinho. Ahora el dibujo. Aquí no pasa el peligro. Sigue el ataque, sigue el asedio del Unión Pama. Esto sí viene Dual. Aquí está Dual. Viene al área Dual. Ahora sí le quita el balón. El flaco Corrales, va a buscar el contraataque para que corra por esa ubicación, su compañero equipo Flores, cuando ahora no quiere problemas, el defensor Pachana sigue echando la redonda fuera del campo, al lateral de Shera Producciones a favor del equipo de la Unión
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0: 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Esta parte del partido es gratis para los auspiciadores. Aquí se va a venir el tiro de esquina, señor Gallegos.
8: Tiro de esquina.
3: Se equivoca ahí el juez principal. Es tiro de esquina, sí, pero le da saque de meta a favor de de Pamastón.
0: Y me hace meter la pata. Me hace meter la pata con el efecto. Aquí sale el Unión. La redonda para que arranque por allí. El jugador Murrieta la tiene. Murrieta se da la vuelta. Murrieta pide el flaco. La pelota para el flaco. No tiene como quien juega. Te vuelve la Murrieta, señor. No te demores. Apúrate con el fútbol, señor. Hay que jugarla. La redonda ahora sí para Murrieta. Está en campo contrario. Murrieta baja atrás. Para el jugador Tomás Usiñaba. Este abre por la derecha para Pachanase. Levanta la mirada. Pachanase como siempre. Aquí mete el bombazo, ¿a dónde? Hacia la ubicación de Rubiño, la baja con el muslo derecho. Rubiño se va por la derecha, ahí no hay falta. ¿O me equivoco, señor Gallego? Será un choque casual.
3: Sí, hay falta ahí del atacante, ahí en contra de la humanidad del defensor de Xanao Fútbol Club. Tiro libre a favor de Xanao.
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0: Un saludo en Juliaca por el departamento de Puno, cerca al lago Titicaca, para el ingeniero Rodolfo Ríos Puesta, que está en nuestra sintonía y auspiciador number one desde lejos, aquí en Milenio Deportes. Un saludo para la gente de Cuñubuque, un saludo para la gente de Estabalosos. Acá se viene el saque de meta a favor del Unión, la pelota que va a quedar en su propio campo. Acá va a llegar John Rodríguez, llegó John, pero muy lenta la salida. La toca para el dibujo por la derecha, va a penetrar el dibujo y hacia como se pierde izquierda el dibujo. Mucho se demora y falta contra el dibujo, el árbitro dice que no, la tiene el dibujo, va a buscar el tiro de esquina. En el dibujo, y está el dibujo. Está bien que se maneje la pierna izquierda. No tengo los cines con el balón. Se adelanta por allí. Pachanase mete la pelota al corazón del área. Aquí está de cabeza. Ya para el rechazo. La gente del Unión. Aquí la va rechazando por allí la gente de la Pamastro Fútbol del Unión. Fútbol Club, perdón. Nuevamente se va al ataque. El flaco Mestre para el Unión. A este en campo contrario. Arrastra para Dual, una vez más Dual, que no llega la pelota.
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0: Aquí se va nuevamente el equipo de los Leones del Tigre, los Leones del Valle. Los Leones del Valle que rugen en su tribuna. La pelota está afuera, lateral para el Unión. Va a recibir la pelota Amner, sin embargo prefiere tocar un poquito más adelante. Aquí está el flaco Corrales, envía la pelota a campo contrario. La baja de pecho por allí, el que ingresó hace un rato por ahí, el jugador Jorge Sangama. Ahora la reclama una falta el jugador Flores. El árbitro dice que no pasó nada. Aquí se va el Unión, la pelota aquí para Robinho, la mano del portero. Aquí sale el mismo portero a cazar su propio rebote, atrapando la redonda.
3: Sí, buena arremetida ahí por la parte izquierda ahí del ataque de Pamastro, y muy bien la respuesta del porterito Navarro para defender sus intereses.
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0: Saludos para la gente de Yuri Lamas. Para Pucallpa, ¿qué más, señor? Ajá. A Puerto Maldonado, la ciudad del oro. ¿Qué más tenemos? Estados Unidos, Yunei. Oh, América. Pamasto, Panamá. Tokio. ¿Dónde es Tokio?
2: Japón.
0: Muy bien. Bueno, ¿por qué se demora la... ¿Dónde está la pelota? ¿Qué pasó, compañeros, abajo?
1: Sí, una pequeña mano en lo que dice el juez principal, el señor Albert Soria. Y de esta manera hay tiro libre. Tiro libre a favor de la gente del Sanao Fútbol Club. La pelotita para mi fuerte.
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0: Acá se viene un tiro libre a favor del equipo del Shana Fuero Cruz. Se queda en la barrera. Aquí la tiene Diego, la pone sobre la izquierda para Martín. Martín Pineda ahora ubica el esférico. ¿Para quién? Para Hans, o para el jugador Yalta. Martín, que no puede, el flaco que rechaza para el equipo de Unión. Aquí se va el ataque, el equipo de Unión, por intermedio de Dual para el dibujo. El dibujo con la bloca, la marca Aldair. Falta de Aldair. ¿Qué dice el árbitro?
1: Muy sí, bien. El árbitro, en línea por... estuvo el profesor el profesor Jairo Coral, estuvo de cerca y hay tiro libre. Es el tiro libre que le pertenece a la gente de la Unión Pamás. Una falta fuerte contra de Watler Mendoza.
0: ¿Cómo están los aficionados, compañeros? ¿Sabe? Volten a la tribuna, uno por uno.
1: Bueno, la gente del Sanao Fútbol Club sentaditos todos, ¿eh? Están con el miedo y sobre todo la garganta ahí, preparados y ansiosos sobre todo en este partido.
4: De igual manera con los aficionados de Unión Pamasto, compañeros, están tranquilos por el momento, ¿no? Pero siempre y cuando pitando alguna falta a favor a su equipo.
3: Bien, en este momento se encuentran haciendo la atención médica. Hans, parece que es el número 6, Junior
1: Yalta.
3: Para los intereses de Shanao Fútbol Club, el partido está parejo, está de ida y vuelta. Está luchado, está peleado futbolísticamente y el físico también. Vamos a ver si puede mantener el físico estos últimos 15 minutos que ya les van a quedar a ambos equipos.
0: 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Acá se va a venir el tiro libre con Rodríguez para el Unión. La pelota media altura, pasó a todos, ¿quién la va a recoger? Corre el flaco, ¿quién va a llegar primero? Corrales o el flaco, llegó primero Corrales, la conexión es rápidamente para su compañero Jorge Sangama. Aquí se viene Jorge Sangama, ya está en campo contrario, viene el centro, ¿a dónde? A las manos del portero, Tuanama del Unión Pamasto.
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0: El tiempo.
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0: 11 minutos de este primer tiempo suplementario. Pelota por la derecha, por ahí va a rechazar Murrieta. Corre Murrieta. Va llegando primero el flaco Corrales. Cada equipo tiene su flaco. Aquí no va a salir la pelota. La cuida bien, la sale bien. Falta contra el jugador Murrieta. Pita el árbitro para indicar que la falta es de Multiservicios El Buen Percy, donde al cliente nada le falta.
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0: Acá se viene el dibujo entre la marca de los hombres, el dibujo saca el disparo, Murrieta atrás, era el jugador Rogelio, Rogelio para John, ahora por la izquierda para quién, para Dual, qué tarde negra para Dual, la quiso parar de pecho, pero agarró un ladrillo.
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0: Saludos para Teófilo Sidenova, está prima en el cuarto, ahí nos ganan, en el cuarto piso de Bellavista, por el Huallaga Central. Aquí la redonda no puede ser bien controlada por la gente de la Unión Pamasto. Acusa un golpe Diego Flores, el árbitro no se come el cuento. Va a devolver nuevamente la gente de Pamasto por intermedio de Yalta. Yalta la busca su capitán de equipo, el Capi, el hombre de la experiencia, el hombre de varias nacionales de la Copa Perú, Slater Domínguez. La pelota va llegando ahora, ¿para quién? Para su hermano Aldair. Pelotita más abajo, no pudo llegar Robinho, comienza a tocar sobre los últimos minutos en este primer tiempo suplementario. El equipo de Ciudad Fútbol Club a rotar el balón, buscando que termine la primera mitad. El servicio que por la derecha, por aquí va saliendo el jugador Rialta, Junior Rialta. La pelotita la cuida con las cuatro letras. El jugador Corrales arranca bien. Corrales está en campo contrario. Corrales, no hay falta. El árbitro pita, no. El árbitro dice que no. Aquí arranca, se viene la Unión, la redondita con Amner, aquí está, no tiene proyección, Poble por la derecha, por aquí viene John, de cabeza el Capi del Shana Fudo Club. Acá se viene rápidamente el jugador Sangama, Jorge Sangama, ese para por ahí el jugador Yalta, Junior Yalta también, aquí se va a venir al servicio la redonda, el árbitro dice que hay falta de Murrieta. Tiro libre a favor del Shana Fudo Club.
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0: Señoras y señores, un saludo para San Juan de Lurigancho. Ahí está Danner Adrián Cachique. Aquí la redonda, señoras y señores. Va a terminar el partido en su primer tiempo suplementario. Estamos ya rodeando los 15 y 15. Viene Aldair. Se da la vuelta Aldair. Toca sobre la izquierda para Martín. Aquí está Martín Pinedo. Martín Pinedo la baja un poquito más atrás. Por aquí está el jugador Yalta. Cuando hay pitazo del árbitro para indicar que ha terminado el primer tiempo suplementario. Cambio de cancha porque no hay descanso. Y se viene un cambio en el Unión Pamasto.
4: Sí, compañeros, se viene un cambio en el equipo de Unión Pamasto. El jugador con la casaquilla número 11, Duval Torres, se retira e ingresa el jugador Rel del Mora con la casaquilla número 14 del equipo de Unión Pamasto.
2: Jesús Juamán Torres, el popular Jechuco, expresa su profunda felicitación al elenco del Shanao Fútbol Club por haber logrado su clasificación a la etapa departamental de la Copa Perú. 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
0: 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Vamos con el cambio en Unión Pamasto. Mora, ¿no? Mora ingresó, salió Duval Torres. ¿Qué esperamos para este segundo tiempo, compañeros? ¡Warren!
1: Sí, bueno, ambos equipos ya súper agotados en las piernas por lo que se ha visto en el lapso de 60 segundos que han descansado ambos jugadores. Ambos equipos súper agotados, pero vamos a ver, les queda 15 minutos más y siempre Vladimir Umpárgale, hay que rotar la pelota, hay que rotar. Y por otra parte, Randy Romano dice, hay que atacar con más profundidad al equipo del Sanón.
2: Bueno, perfecto, atención, aquí se inició el segundo tiempo del suplementario. Complementa su trabajo con Noé Ramírez, repera falta, somos bueno, MD.
0: Apenas empieza el partido, segundo, milésima de segundo, y un hombre caído. ¿Qué pasó?
3: Existió la falta ahí de Robinho Sánchez, ahí sobre el número 16 de Xanau Fútbol Club.
0: Aquí se viene, comienza a adelantar, ¡uy! Se va la mesa de control. Se va la mesa de control al primer piso. Llevan los trofeos. A mí me gusta verlo cómo trabaja este amigo Rodríguez. Tiene su gracia para trabajar en el cuarto oficial ahora. Aquí está con la pelota. Diego Flores busca la falta. Diego Flores logró su objetivo. El árbitro explica bien la ley de la ventaja. Quedó sentido. Va a retrotraer la jugada. No lo retrotrae. Ahora sí, cuidado. Aquí va a salir el equipo del Unión. La pelota pide sobre la izquierda para el Dibuco. Aldair. Con las redondas Corrales también. La pelotita va llegando para quién. Para el jugador que tiene la 6 en la espalda, Yalta. Ahí está Yalta. Abre sobre la izquierda. Por aquí va a salir el equipo del Unión del Xanau Fútbol Club. La pelotita para Martín. Corre Martín. Corre Aldair. Corre Aldair. Le ganan Aldair. Se viene ahora el Unión Pamasto desde su cancha. De taquito la va tocando por ahí el jugador Mora. Mora que la va dejando para el Flaco Maestri. El Flaco Maestri en el círculo central. Va tocando la cortita para Murrieta. Murrieta para Rogelio. Rogelio para Abner. Abner va a meter el bombazo para quién. Aquí viene atrás la pelota. Cuidado, ahí pasa de todo. El árbitro dice que hay jugada peligrosa, don Eric Gallegos.
3: Así es, jugada peligrosa ahí en contra de Slater Domínguez y tiro libre en salida a favor del Unión Pamasto. La gente de Pamasto pide penal, pero no existe el mismo.
0: Correcto, compañeros. No hay nada de penal.
4: Sí, compañeros, el cuarto árbitro ha estado llamando atención tanto al equipo técnico de Unión Pamasto como también a los jugadores, ¿no? Pidiéndoles calma ante este partido.
0: Muy bien, ahí está la copa en primera toma, la copa, y el que le va a entregar Don Ader. El que le va a entregar Don Ader. La copa que comienza a mostrarse para el equipo campeón y el otro trofeo para el equipo subcampeón. Vamos, Tito.
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0: Ahí sale bastante sentido Slater, Domínguez, compañero, navaja para el equipo de la Unión de Xaná Fútbol Club, ¿eh?
1: Sí, compañeros, lo que vemos está sentido el jugador, el capitán del equipo del Xaná Fútbol Club. Ahí está tratando de recuperarse para reincorporarse al terreno de juego. Por ahora, Xaná juega momentáneamente con 10 hombres.
0: Momentáneamente con 10 hombres, Xaná Fútbol Club cerrando del juego, señoras y señores. De cabeza va rechazando la defensa por intermedio de Abner, el flaco Maestri. La redondita que viene al círculo central. La pelota la va a recoger Junior Rodríguez. Aquí avanza Junior Pamaestro. Está en campo contrario, va a buscar el centro, el bombazo no. El pase cortito para Murrieta. Acá si viene Murrieta para la Unión, puede sacar el centro, a ver si Murrieta muy arriba, esa es pelota para el arquero que se confunde con su defensa, sin embargo, el que pone los paños fríos es el jugador Corrales. La baja de pecho la envía casi a campo contrario, por aquí lucha Abner, la pelotita que va llegando para Uchiñama para el dibujo, se viene el dibujo, la redonda la va a sacar Aldair, la va sacando fuera del campo. Es el saque lateral de Xera Producciones a favor del equipo del Xaná de la Unión Pamaestro. Tiempo y marcador.
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0: 2 minutos, señoras y señores, en este segundo tiempo suplementario. 0-0 el marcador.
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0: Aquí se pierde el dibujo y otra vez la felina tapada del portero Navarro. Señor Eric Gallego, ¿qué comentario le merece?
3: Una llamada de atención a Aldair, Aldair Domínguez ahí. No puede parar así el balón, prácticamente se lo bajó para el dibujo y el dibujo un zurdazo, pero mejor el porterito Joseph Navarro. Ah, ¿qué tal la atajada, francamente? La atajada del partido, Noel Ramírez.
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0: Aquí otra vez el portero, otra vez el portero, figura del partido.
3: Hasta el momento la figura del partido, el porterito,
0: Navarro.
3: En su tarde, el porterito Navarro.
0: Sí, señor. 6 minutos en este segundo tiempo complementario, más cerca está el Unión Pamaestro. Vamos a ver si capitaliza o viene la contra del equipo del Xaná Fútbol Club. Realmente vamos a tener dos representantes de mucho peso, de mucho fútbol, de mucha gallardía dentro del campo de juego. Se viene ahora la réplica con Xaná Fútbol Club. La pelota que la detienen un poquito, viene atrás para Yalta, pierde la pelota Yalta, se viene el equipo de Unión Pamaestro. Yalta que va por allí, no hay falta, dice el árbitro. Viene nuevamente el equipo de Xaná. Aquí está con la redonda el jugador Junior Yalta. La pelota va dejando para Bardales. Bardales sobrepone por la derecha. Aquí la redondita que va a tener el jugador Uchiñoa para el equipo de Unión. Casi 1500, sí señor, sobrepasamos las 1500 visitas, somos Milenio Deportes, así no fue el trabajo. Se viene el dibujo, pero la defensa está bien poblada. Vamos a ver si utiliza la parte individual, el dibujo que está dentro del área, el dibujo saca el centro atrás, cuidado, no, bien ahí. ahí el jugador Slater que queda nuevamente sentido. Aquí la redonda va por la derecha, casi con 10 hombres. Podemos decir que va jugando el equipo del el Xanapuru Club, pese a tener 11 dentro del gramado. Aquí está con la redonda. Estamos sobre los 8 minutos complementarios de la segunda mitad. El servicio que viene atrás para la gente del Unión. La pelotita por la baja de pecho. Mendo Murrieta la mete al área. Murrieta es Aldair, la va echando fuera del campo. Al saque lateral de Xera Producciones.
2: 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Cuidado.
0: Aquí cuidado, pasa de todo una defensa y hay falta contra Slater Domínguez, que anoda. Y anoda Slater, compañeros.
1: Sí, desde lo que vemos, Slater Domínguez ganando minutos, está súper agotado. Pero vamos a ver si va a ingresar la camisa retirable del terreno de juego. Slater y Hank Bardales sentido, se recuperan ambos jugadores.
0: Vamos al tiempo y marcador.
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0: 9 minutos el complemento, segunda mitad, segundo tiempo. El marcador no se abre. Según el señor Gallegos, en el último minuto va a haber gol.
3: Vamos, ahí vamos, seguimos, vamos con fe.
0: Ajá. 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
2: 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Se va a Xanao.
0: Acá se viene el equipo de Xanao Fútbol Club con Corrales con el 7 en la espalda. Sí, señor Corrales. Corrales para que corra Juan Diego. Juan Diego mete el bombazo. Juan Diego a las manos del portero. Tuanama rápidamente la suelta por la derecha. Por aquí va saliendo con el jugador Payanace. Aquí está Payanace. El bombazo de Payanace de cabeza en la ciudad de Slater, que cojea allí en el bloque defensivo. Aquí se viene la gente del Xanao Fútbol Club. La pelotita atrás está con la redonda Martín. La pelota viene sobre el sector izquierdo. Va corriendo para su ubicación Payanace. La tiene Payanace. Vamos, Tito, vamos a cerrar con la publicidad.
2: 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Cuidado.
0: Aquí la pelota va a las manos del portero Navarro, de los registros del Unión del Xanao Fútbol Club. 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Aquí estaba saliendo el equipo de la Unión. Vamos cerrando, Tito. Ahí quedamos, ¿eh? Ahí quedamos. Tiempo y marcador en MD.
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0: 11 minutos, señoras y señores, restan 4, una final no apto para cardíaco. Felizmente mi corazoncito funciona 100% todavía, pese a tener 3 resortes adentro. A la redonda, voy a estar sano, voy a tener 5 años más después de este partido, 5 años más para transmitir otro final. La redonda, aquí el árbitro dice que no pasó nada.
1: Noel Ramírez.
0: Sí, señor.
1: Hay campeón en Rioja. Ajá. El Deportivo Rivata va a venir a jugar con el subcampeón de Lamas.
0: Acá se ve el dibujo, mete el centro, el dibujo al otro sector, corre John, agotadísimo John, como si jalando las piernas, corre John Rodríguez, espera el flaco Maestri, la pelotita la van a meter atrás, el cabezazo del dibujo y deja un hueco por ahí, la lesión de Slater, pelota fuera del campo al saque de meta. Vamos al tiempo otra vez. ¿Cómo está la gente en la tribuna, compañeros?
1: Así es, compañeros, todos de pie, la gran mayoría de la tribuna de pie, porque se pegan los últimos segundos. El campeón de Lamas va a tocar jugar frente al Estudiantes de Ingeniería de Moyobamba, mientras que el subcampeón de Lamas frente al campeón de Rioja, el Deportivo Rivata, y hay rivales confirmados para Lamas.
0: Correcto, compañeros, pasiones en el rechazo, se viene nuevamente el Unión por la derecha, por aquí lo van a meter al centro, Robinho, me parece que casi está oscuro, la pelotita para John, aquí está John, la toca, acá la va a meter Murrieta, acá pasó Murrieta, sigue Murrieta, atrapa el dibujo, falta en ataque. ataque, señor Gallegos.
3: Sí, es falta, hay una plancha sobre el número 6 de alta de los intereses del Chanao Fútbol Club. Tiro libre en directo, salida de Chanao Fútbol Club. Este partido, el Pamasto lo busca, lo intenta, pero no puede porque atrás se encontró con una muralla llamado Navarro.
0: Señoras y señores, estamos sobre 1720 visitas. Gracias por preferir a Milenio Deportes, demostrando mucho profesionalismo en transmisiones deportivas. Se paraliza el partido cuando una vez más tocamos la campanita, decía el Tigre Navarro.
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0: Y nosotros tocamos la musiquita y nos dice 13. Camino al minuto 14. Un minuto más. Un minuto más y vamos a llegar a los penales. Warren. No, Warren. Warren, no me cree usted cómo está de nervioso acá mi comentarista.
1: Sí, estaba nervioso al doctor Gallegos. Le he visto parado, se sentaba. Parado, sentado. En realidad, saludo para el doctor Gallegos. Bien nervioso estaba el día de hoy.
0: Un saludo para Sergio. Sergio, prepara la ispa, amigo. Pero con dulcecitos para saborear nuestro dulce de Dulce Morena. Tranquilo, compañero, se va a venir el primogénito. Porque así he leído el otro día. Primogénito. Le va a sacar como futbolista a Sergio Vargas. Saludos, Sergio. Acá se viene el equipo de la Unión. Tiempo, tiempo y marcador. No, todavía. Ya lo vamos a tocar. Ya vamos a poner el ritmo contagiante del tiempo de juego de Millennium. Aquí hay banderín arriba. Va a terminar y vamos a ir a los penales. Aquí se viene la suerte para el que mejor ejecuta, para el que más tiene piernas. Y no hay tiempo para más. Ha terminado el partido. En sus minutos complementarios, también suplementarios, como quiera llamársele. Y vamos a la ronda de penales. Déjenme tomar aire, compañeros.
3: Así es, desde los 120 minutos no se hicieron nada, 0-0. Y ahora vamos a la tanda de penales. Aquí en la tanda de penales ya juega mucho la suerte, juega mucho el temperamento, juega mucho la jerarquía, juega mucho el pundonor que le puedan poner estos equipitas. Lo dieron todo. Nada que reprochar, yo creo, por ambas escuadras. Nada que reprochar a nadie de los jugadores. Un partido íntegro, se dieron todo por el todo. Un partido íntegro muy bien jugado por ambas escuadras. Cada uno utilizando de la mejor manera sus virtudes, tratando de sacar ventaja de las debilidades del rival. Pero al final, un partido parejo. Ambos tuvieron sus ocasiones, ambos tuvieron sus oportunidades, ambos porteros también aparecieron, ambas defensas, sobre todo la saga central compuesta por la de Chanao, por Slater Domínguez, y la de Pamasto, la de Unión Pamasto, de este número 17, Reiner Pachanaste. Ambos han sabido capitanear, ambos han sabido llevar adelante, llevar el control, llevar las líneas muy ordenadas de la saga defensiva, y los arqueros han aparecido cuando los equipos los han necesitado. Cuando tanto Chanao lo ha necesitado, porterito Navarro ha aparecido en dos o tres oportunidades ya cantadas. Y el porterito Tuanama de el Unión Pamasto igual apareció cuando Pamasto lo necesitó, ahí apareció. Ahí es donde deben aparecer los porteros. Un partido íntegro, grato de una final. Ahora se vienen los penales, nada está dicho. Suerte para cada uno de ellos y que gane pues el que mejor fortuna tiene en la tanda de penales, Noel Ramírez.
0: Me habla el profesor Sócrates, me escribe el profesor Sócrates Vela Macedo. Orgulloso, Noel, mi sobrino, es el portero Navarro, me dice. Muy bien, profesor Sócrates.
3: Muy bien.
0: Mirando
3: muy bien
0: el partido. ¿Algo más, compañeros? A ver, ahora ya no hay relación y ahora, ¿no, señor Gallegos?
3: Sí, ya me imagino que ya deben tener la relación ahí ya para llevar el control de quienes van a patear.
0: No hay orden, no hay orden.
3: No hay un orden, no hay un orden. Hay solamente los cinco pateadores por ambas escuadras y ellos eligen el orden. ¿Quién va primero, quién va segundo, quién va tercero, quién va cuarto, quién va quinto? De acuerdo al estado anímico y de acuerdo a la confianza de cómo está a estas alturas del partido ya cada uno de los jugadores. Imagino que por el tanda de Xanao, irá pues, me imagino que todo el talento de este número 10, Diego Flores, me imagino que también va a ir Domínguez.
1: Gallegos.
3: Ajá, dale, Warre.
1: El profesor Vladimir Vargas dice, el que se sienta más preparado va a ir de Xanao. Solamente quiero saber quién va a ser el primero. Y él levantó la mano, Jaime Flores va a ser quien va a iniciar la tanda de penales en el equipo del Xanao Fútbol Club.
9: Correcto, compañero.
3: Ah, el número 11, ah, muy bien, vamos. Y por la parte de Unión Pamasto, los Leones del Valle, Warren, ¿alguna información?
9: Ahí está, bueno.
3: Dale, Warren, de Pamasto, ¿quién inicia?
1: Vamos a verlo.
9: Yo creo que tenemos dos dignos representantes, ¿eh?
3: Como te decía al inicio de esta...
4: Sí, compañero, ¿qué tal? Estando hablando con el equipo técnico del Unión Pamasto, me comentan que no hay un orden de las personas que van a patear en los penales. Sin embargo, son cinco, y entre ellos el Erdi Domínguez y también el mejor conocido, ¿no? Como... Como Gabriel Sánchez también va a patear. Solo son cinco, pero no tienen un orden específico para patear.
3: Bien, como te decía Noel Ramírez al inicio de nuestra transmisión, cuando empezamos, aperturamos este... siento la confianza, siento el buen augurio que este año tenemos muy buenos representantes, y sobre todo con los refuerzos que se menciona, que se vocea, que van a llegar a cada uno de ellos. Digno, estoy seguro que uno de nuestros representantes va a pelear, ¿por qué no?, la final de la etapa departamental y estar jugando. Sería hermosísimo jugar una nacional aquí en Lamas.
9: Lo que me dijo el compañero John Anthony Ruiz Cueva, presidente del Círculo de Periodistas y también director de un programa deportivo Deporte al Día. Noel, uno de los equipos de Lamas se va a la nacional.
3: Sí, me comentó lo mismo cuando conversamos con el amigo Anthony, uno de los equipos de Lamas, pero él le tenía mucha fe a Ancoayo, ¿ah? ¿Eh? Le tenía mucha fe a Ancoayo, Anthony, pero lamentablemente así es el fútbol, así es el deporte. Ancoayo se quedó en carrera. Y bueno, pues ahora todo el apoyo, todo el hinchaje y todos los buenos augurios para cada uno de nuestros representantes. Importe a quien quede primero, quien quede segundo. Ya tenemos dos dignos representantes que han dado hoy día una hermosa tarde deportiva, digno de una gran final de la etapa provincial.
9: Vamos, Warren, sigue el diálogo del árbitro, por favor. ¿Cómo va a ser? ¿Quién va a iniciar por allí?
1: Sí, todavía no se realiza el sorteo, compañeros. El profesor Tiglande Rodríguez está tomando la nómina. El quien va a iniciar patear del equipo del Unión Pamasto es Gabriel Sánchez. Luego va a seguir Watler Mendoza, John Rodríguez. Vamos a verlo, la lista que se va armando por la gente del equipo. Del equipo.
9: Ah, muy bien. Va quedando todo listo. Mira acá.
3: Mientras vamos esperando ahí.
1: Ya se tiene la lista oficial del equipo del Unión Pamasto, compañeros.
3: Dale, Warre.
1: Va a iniciar Gabriel Sánchez. Va a continuar Walter Mendoza, luego va a ir John Rodríguez. El cuarto penal va a ser el Flaco Maestri y el quinto penal va a ser el central Reiner Pallanaste. ¿Tiene la lista oficial María Jesús del Xanao Fútbol Club? Correcto.
9: Ahí se va el lesionado Domínguez.
1: Jaime Flores.
3: Parece que es
9: Jaime,
3: el
9: Juan Flores.
3: El número 11.
9: Ajá.
3: Jaime Juan Flores Lazo.
9: Muy bien. El portero Tuanama Michel Tuanama ya se coloca ahí en la línea. El árbitro ya le dijo, ni te adelantes, peor si atajas, te repito el penal. Ahí está Siagasafe, el portero Navarro, le toca primera llana a Fudo Clun. Jaime Flores frente al balón, Silva Tinas en la tribuna del lado del Unión. Ahí está Jaime Flores, toma distancia, gol. Gol del Xanao Fútbol Club. Jaime Flores, el primero del partido, y le desea suerte al portero Navarro, Ronaldo Navarro. ¿Quién se va, compañeros?
1: Va Gabriel Sánchez, el capitán del equipo del Unión Pamasto. Gabriel Sánchez por el equipo de los Leones de Valles. En el frente está el portero Ronaldo Navarro.
9: Ahí el árbitro lo acompaña al portero Navarro. Al portero Navarro, Robinho. Vamos a ver si muestra su técnica y su calidad. 1-0 gana el equipo de Llanafuego Fuego Cruz. Mucha distancia. Cuidado que va a suceder igual que Cueva en el Mundial. Ahí está. En sobre la media luna, toma distancia. Robinho se la para Diña. ¡Gol! ¡Gol! Del Unión Pamaestro. Robinho esperó que se mueva el portero y sutilmente débil, suave, le mandó al lado contrario.
2: No, él así pateaba Freddy Ravelo de la Alianza Lima en la década del 70 del siglo pasado.
9: Para mí el mejor penalero habido por haber en el fútbol peruano.
2: Así es.
9: Vamos a ver.
4: Sí, compañeros, tenemos al segundo jugador que va a patear del equipo del Xanau Fútbol Club. Tenemos a Hans Bardales con la casaquilla número 16.
9: Bardales, entonces, ahora.
3: Definitivamente, ese arquero. No le ha visto a Noel Ramírez, ese arquero.
9: El arquero Tuanama.
1: Ponte serio, Gallegos.
9: Se haga zapa. Toma distancia, Bardales. Ahí está Bardales, el disparo. ¡Tapó el portero! Ahora rectifíquese, señor Gallegos.
1: No. Va Walter Mendoza por el equipo del Unión Pamasto. Va el dibujo con la número 7. Va en el segundo penal y quiere sacar ventaja a los Leones del Valle.
9: Vamos a ver, se ve el dibujo. Acá está su abuelito. Acá.

0: prepara la zurda. ¡Gol! ¡Gol del Unión Pamasto! ¡Watzler, el dibujo Mendoza! Y el marcador parcial nos dice: dos penales pateados, 2-1 por cada uno, 2-1 a favor de Unión Pamasto.
1: Sí, compañeros, tenemos al tercer jugador que va a patear el penal, a Junior Yalta con la catequilla número 6 del equipo de Xanau Fútbol Club.
0: Junior Yalta con la casaquilla número 6. Todo esto en arco sur. Junior Yalta, el tercer penal para Xanau. Aquí está Junior. ¡Gol! ¡De Xanau Fútbol Club!
2: Y ahora va John Rodríguez por el tercer penal en el equipo del Unión Pamasto. John Rodríguez.
0: John Rodríguez para el equipo del Unión Pamasto. Vamos a ver.
2: El delegado Riner Saavedra ya va a terminar 4 botellas de agua.
0: Ajá. John Rodríguez, yo le he visto sin piernas a John. ¿Eh? Le he visto terminar el partido sin piernas a John. Vamos a ver, ahí está John, línea recta. Ahora sí, al costado izquierdo. Aquí está John. ¡Gol! De la mano y el abrazo para el portero Duanama. ¿Quién se va?
1: Sí, compañeros, tenemos al jugador Aldair Domínguez con la casaquilla 64 del equipo de Xanau Fútbol Club.
0: El jovencito Aldair, casi digo Rodríguez, Aldair Domínguez. Ahora 3 penales cada uno, 2-1 gana, 3-1 gana, 3-2 gana Pamasto. Acá está Aldair, 4 pasos atrás. Toma distancia Aldair. ¡Gol! De Xanau Fútbol Club. Aldair Domínguez, número 94 en la espalda.
2: Va el flaco Maestri. Va Maestri Ramírez por los intereses del equipo de los Leones del Valle. El cuarto penal. Y tratar de poner adelante el resultado.
0: Vamos a ver, nerviosismo en la tribuna, nerviosismo en la tribuna. Cementerio en la barra del Unión Pamasto. Aquí está el flaco, acomoda la pelota el número 8, el flaco Maestri, Maestri Ramírez. Ahí está el flaco, toma distancia para Diña. ¡Gol! Del Unión Pamasto. Se viene Diego Flores, ¿o no, compañeros?
2: Sí, compañeros, se va Diego Flores.
0: Si aquí hierra Diego, se acaba el partido, habría campeonado el Unión Pamasto. Vamos a ver, todavía le quedan las esperanzas al equipo de el Xanau Fútbol Club. Diego tiene mucha técnica para ejecutar los penales. Diego tiene mucha técnica para las pelotas paradas, para las pelotas detenidas. Línea recta en la media luna. Se tira por la izquierda. Acá está la paradiña. ¡Y gol! De Xanau Fútbol Club. Ahora,
1: compañeros, ya se acerca a patear el último penal. Reiner Pallanasi con la casaquilla número 17 del equipo de Unión Pamasto.
0: Lógicamente, ¿cómo lo ve, señor Gallegos?
3: Sí, mucha presión, pero con el partidazo que se metió Pallanasi, dudo que pueda fallar.
0: Ay, ay, ay. 2.300, casi 2.400 visitas. Eso demuestra que somos. Aquí está Reiner Pallanasi. Si aquí marca, se acaba el partido. Acá está Reiner. ¡Golazo!

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1: Bien. Gracias, compañero Noel Ramírez. Randy, con lágrimas casi en los ojos, felicitarte por el título distrital, provincial. Yo sé que tenías marcado una final perdida, la misma definición por penal. Felicitarte, Randy.
2: Sí, muy buenas tardes. Creo que agradecido con los muchachos al 100%. Ellos saben que día a día nos estamos esforzando y esto va para toda esa gente que lo disfrute. Nada, no se ganó nada aún, es un paso más a seguir trabajando nada más.
1: Randy, hay rival, Moyobamba, el ingeniero de Estudiantes.
2: Sí, sí, hay que analizar muy bien, hay que ver cómo va y hay que centrarse en el día de hoy, a celebrar, que no queda mucho tiempo, estar tranquilos y nada, perfil bajo y a seguir adelante nada más.
1: El día de mañana ya pensar en la departamental, Randy Romario, rapidito nada más.
2: Sí, desde el día jueves ya veníamos trabajando con los refuerzos y el día viernes también sumamos dos. Creo que este grupo es muy serio, tiene muchas cosas para dar y bueno, vamos a representar bien a la provincia de Lamas.
1: Randy, no te quiero quitar más tiempito. Los nombres que hay mencionado, porque ya lo hemos visto en entrenamiento, los nombres ahí para toda la hinchada de los Leones del Valle.
2: Jefferson Tapia, creo que es un chico que ya sabe el trabajo como vengo haciendo y se va a sumar esta semana. Y nada, pues, hay algunos chicos que el presidente de hoy le está manejando y desde el día de mañana van a sumarse.
1: Gracias, Randy, no te quito más tiempo. Fueron palabras tranquilas. Vamos a hablar con Reiner. ¿Dónde está Reiner? Reiner. Vamos a hablar con Reiner Pasanaste, el autor del último tanto. Reiner, felicitarte por el título y el último penal. ¿Qué sensación el último penal y sobre todo ser campeón provincial?
3: Realmente agradecer a Dios por este hermoso triunfo. No, la emoción muy grande, hermano, sabíamos. Yo tenía fe que van a ser campeones. Conozco la gente que tenemos y no, y todo es gracias a Dios, ¿no?
1: ¿Qué crees que le faltó en los 120 minutos al equipo de la Unión Pamastro?
3: Creo que solo falta encajar, creo que todos los partidos de nuestra. Creo que yo también tuve muchas oportunidades, ¿no? Pero Dios sabe por qué hacen las cosas, ¿no?
1: Rapidito a prepararse para la etapa departamental que se viene en el Centro de Ingeniería de Moyobamba.
3: Sí, hermano, no tenemos descanso nosotros. De mañana empezar a entrenar a full y nada, seguir adelante, ¿no?
1: ¿Para quién es el título?
3: Para mi viejita, ¿no? Que hoy yo no pudo asistir y para ella.
1: Muchas gracias, Reiner. Vamos a seguir hablando con la gente. Gabriel. Gabriel, capitán del equipo de los Leones del Valle. Gabriel Sánchez, felicitarte por el título provincial que le faltó al equipo de los Leones del Valle para campeonar dentro de los 90 y 120 minutos.
4: Gracias, amigo, por las felicitaciones. Buenas tardes. Bueno, solo faltó definir, ¿no? Tuvimos varias ocasiones de gol, no pudimos concretar, pero estaban bien firmes atrás y bueno, se dio el título, ¿no?
1: Bueno, el último penal, sobre todo, prepararse rápido, que se viene la departamental, Moyobamba, el próximo rival en Estudiantes de Ingeniería.
4: Sí, bueno, esta semana toca prepararse, concentradito, sin desviarnos del objetivo, que es los primeros tres puntos y nada, prepararse nada más.
1: ¿Qué se le viene al equipo de los Leones del Valle en la departamental?
4: Bueno, por mi parte, seguir preparados, preparándonos, que nos queda todavía muchas batallas, ¿no?
1: Gracias, Robinho. Vamos a seguir hablando con la gente. ¿Dónde está Jason Mitchell? Bueno, hay que atender a alguien, creo
5: a ver,
1: que
5: si
1: por el tema.
5: Podemos ir a la tienda del
1: sí.
5: Chanao Fútbol Club, por favor, tiene que ser objetivo.
1: Sí, correcto. Vamos a ir hablando con la gente del equipo de Chanao Fútbol Club. Ahí habla con el director técnico. Vamos a tratar de hablar con Vladimir Vargas. Creo que Vladimir Vargas siempre nos da entrevista. Vladimir, profe, disculpe. Un ratito, profesor. Vladimir, estamos para Milán Deporte. Profesor, hoy se pierde una final, pero al mismo tiempo no hay opción de descanso porque se viene la departamental, el equipo de Rioja. ¿Qué sensación después de esta final, profesor Vladimir?
6: No, después de los penales. Bueno, penales es una ruleta rusa. Tampoco vamos a menospreciar el trabajo, el buen trabajo que ha hecho el Unión Pamastro. Es un equipo duro, que corre bastante. Nosotros tuvimos los dos partidos con Ancuayo, bueno, cuatro partidos que nos han desgastado bastante. No es justificación, no hemos podido recuperarnos del todo, pero hemos dado batalla, hemos dado pelea. Y nada que repasar a los chicos, yo no puedo reclamar a Hans por el penal que erró. También es mérito del arquero. Y como te vuelvo a repetir, nuestra intención era campeonar. Dentro del terreno de juego tratamos, buscamos, pero al frente hemos tenido un equipo también que tiene lo suyo, que juega, que mete. Y simplemente desearle todos los éxitos a ellos y nosotros ya a partir de hoy a tratar de recuperar a nuestros jugadores.
1: Deportivo Rivata es el rival del Chanao Fútbol Club, profesor. Previo eso, ¿no? ¿Qué cosas tiene el fútbol? ¿No? Hans Pardales, el jueves siendo figura, siendo el héroe de la tarde y hoy le tocó fallar.
6: El fútbol es así. fútbol es así. Pero no por eso lo vamos a crucificar, es un gran jugador. Entonces, vuelvo a repetir, cuando perdemos, perdemos todos, y cuando ganamos, ganamos todos.
1: Profesor, ¿algunos nombres ya para la departamental? Porque no hay momento para descansar, el día de mañana a trabajar, me imagino.
6: Nombres tengo, pero no tengo la certeza de que ya esté cerrado todo eso y está en manos de la directiva.
1: Muchas gracias, profe. Y eso es para la departamental. Vamos a seguir tratando de hablar con algunos... Diego, un ratito, Diego. Diego Flores, jugador del equipo del Sanao. Diego, lamentablemente para los intereses del Sanao, hoy pierden una final en definición por penales. ¿Qué sensación, Diego?
4: Nada, tío, un poco triste, ¿no? Por el resultado. Como dicen, no, penales para cualquiera, ¿no? Y le tocó para más, y felicitaciones, ¿no?
1: ¿Qué crees que le faltó al Sanao el día de hoy?
4: Más compañerismo, más...
1: Pero bueno, más allá, cambiar rápido el chip, Diego, porque se viene Rioja, Atlético Rivata, es el Deportivo Rivata, el próximo rival del Sanao Fútbol.
4: Sí, hay que seguir entrenando más para poder llegar en óptimas condiciones, ¿no? A la departamental.
1: ¿Qué mensaje le das a la trinchera celeste, perdón, Diego?
4: Que nos sigan, nomás que nos sigan apoyando, porque ya no tiene para rato, ¿no?
1: Muchas gracias, Diego. Vamos a seguir hablando, no sé, el Cholo Yalta siempre ha sido, va a estar en los camerinos, está en la banca de suplente. Vamos a tratar de hablar con Junior Yalta, pero es parte de, vamos a tratar de hablar con Yalta, jugador. Yalta, un ratito, Yalta, me arrasa un poquito tu momento. Junior, más allá de la clasificación a la departamental, felicitarte por el título, el cupo a la departamental la semana pasada, y hoy le tocó parte de definición por penales. ¿Qué sensación el día de hoy, Yalta?
7: Nada, yo creo que el equipo de Pamacho es un gran equipo, ¿no? Corren todos, y, así como nosotros. Bueno, ha sido peleas el último minuto. Yo creo que en tanda de penales ya es para cualquiera, ¿no?
1: ¿Qué crees que le faltó el día de hoy al Sanao Fútbol Club?
7: No, nada, solo que los partidos vienen...
1: ¿Seguidilla de partidos piensas que le pasó factura?
7: Ajá, nos costó un poco... Nos ha cargado y yo creo que se vio un poco en la cancha, ¿no? Pero aún así hemos sacado fuerza.
1: Un mensaje para toda la provincia de Lamas, Junior, porque se viene la etapa departamental. Rioja es el próximo rival, el equipo del Deportivo Rivata.
7: Bueno, yo creo que siguen confiando en este gran grupo, Sanao, humilde, jóvenes, con ganas de salir adelante, ¿no? Yo creo que todos estamos dispuestos de pelear lo más alto, que es llegar a una nacional que nos apoya.
1: Muchas gracias y al éxito. Bárdale, hace un ratito, si me regala tu tiempo, hermano. No importa, no importa. Hans, el día de hoy, el próximo, un ratito, que se ponga el inventario. Hans, cosas de la vida del fútbol. El Febes te tocó ser el héroe del Sanao, hoy te tocó fallar. Pero más allá, ¿qué sensación te deja este partido?
8: Sí, no la fallé. Cosas del fútbol, ¿no? Pero también feliz porque estamos en la departamental y bueno, es una sensación de tristeza nada más, pero nada está dicho, tenemos una departamental por delante, un camino muy largo por recorrer, porque queremos apuntar a más y nada, seguir trabajando, que eso recién empieza.
1: Se viene la etapa departamental, el Deportivo Rivata de Rioja es su próximo rival del Sanao Fútbol Club.
8: Así, felicitaciones al equipo de Rioja, Rivata, soy de Aita también, felicitaciones. Y nada,
1: vas a jugar con donde tu tierra, en pocas palabras. Conoces muy bien, me imagino.
8: Ah, donde mi tierra y nada. A prepararse durante esta semana, que creo que el fin de mes se inicia la departamental. Y nada, ir a Rioja, afrontar el partido, nada más que... A ver hasta dónde llegamos, ¿no?
1: Un mensaje para la hinchada del Sanao Fútbol Club que ha alentado desde el primer minuto, Hans.
8: Agradecer nada más que siempre vienen cada domingo, cada partido acá, alentarnos, dándonos las fuerzas para seguir guerreándole en el dentro del campo y nada, agradecido con ellos nada más.
1: Bien, Hans, felicitarte y que se vaya toda la departamental el equipo del Sanao Fútbol Club. Bueno, se va a realizar la premiación. No sé en qué momento se va a realizar la premiación. Copa para el campeón y subcampeón. Riller, delegado del equipo del Unión Pamacho. Te vi sufrir mucho, Riller.
9: Puta, bueno, te imaginas, pues, hermano.
1: He visto que has tomado 4 botellas de agua en la definición por finales. Más allá de las bromas, felicitaciones por el título provincial, Riller. ¿Qué sensación te deja este triunfo el día de hoy?
9: Pucha, hermano, gracias más bien por las felicitaciones. Y este triunfo va a toda la gente que viene de Pamacho, que siempre nos apoya, está ahí en las buenas, aunque no, digamos, todos son buenas, pero de haber momentos malos también, pero la gente va a estar ahí, hermano. Como te digo, es un grupo humilde que ha venido, tú mismo conoces cómo hemos empezado, y ahí estamos, y nos vamos más con fuerza para la departamental.
1: Se viene la etapa departamental en Moyobamba, ingeniería, estudiante de ingeniería de Moyobamba, es el próximo rival del equipo del Unión Pamastro. Más allá, ya, mañana ya toca pensar en la etapa departamental, Riller. Algunos nombres que nos podían dar, porque se viene rumoreando mucho en la tribuna, pero tú eres el encargado.
9: Hermano, ya son tres que van a llegar, hoy día ya en la noche vamos a concretar ya con ellos. Hay uno que está concretado, pero faltarían dos, pero en la noche ya son solamente tres, nada más, no necesitamos más.
1: Panchito Tapia es uno.
9: Ya, tú lo has dicho.
1: ¿Puedo decir el segundo o lo dices tú?
9: No, estemos en posición. No.
1: Bien. No te quiero adelantar, Riller, pero yo sé los tres ya. Pero bueno, Heise. Una vez más por las tierras de la provincia de Lamas, hoy te tocó ser campeón provincial. Ya fuiste campeón provincial con lo que he hecho la mista, si no me equivoco, distrital también, pero otra vez te tocó jugar en el equipo del Unión Pamastro.
10: No, primeramente agradecer a Dios y a la vida, ¿no?, por permitirnos estar acá nuevamente parados. Agradecer a mis compañeros que vienen trabajando día a día y se logró el objetivo, ¿no? Y ahora viene otro objetivo que tenemos que seguir mejorando en algunas cosas y trabajar toda esta semana, que se viene lo más bonito.
1: Michel, tú tienes quizás algo que te motiva más. Cuando jugabas tus primeros 8 minutos en la etapa nacional, te fracturaste, si no me equivoco. Y hoy jugar para ti es una algarabía total.
10: No, agradecer a Dios por volverme a hacerme jugar. A mis padres, que siempre también estaban apoyándome ahí, y más que todo a mi señora que también ella está en las buenas y en las malas, ¿no? Y bueno, agradecerle de todos modos.
1: ¿Qué se le viene a la Unión Pamastro con Heise Michelton?
10: No, yo siempre voy a dar lo mejor de mí para esta hermosa hinchada y para mis compañeros, que este equipo tiene para más y tenemos que lograr grandes cosas.
1: Muchas gracias, Michel.
11: Warren, sí. Warren, préstale el micro al presidente de la provincial, pobrecito, no
1: por
11: quiere.
1: Favor.
11: Préstale, para que pueda hacer la premiación.
1: No sé, a ver, no, quiero verlo, yo lo hablé. No sé en qué momento yo lo dije. Pero, sinceramente, voy a decir que no. Debe haber algún micrófono, no sé, para que escuche todo, ¿no? Pero bueno, ¿qué puede esperar Liga Provincial? Bueno.
12: Capitán del Club Deportivo Xanao y capitán del Club Deportivo Unión Pamastro. En primer momento, quiero felicitar a los 10 equipos que han participado en la etapa provincial de la provincia de Lamas. En segundo lugar, quiero felicitar a los 2 representantes de la provincia de Lamas. Y en tercer lugar, quiero felicitar a los ganadores, en este caso al subcampeón, que es Xanao Fútbol Club, y nuestro campeón, que es Unión Pamastro. Me voy tranquilo porque he visto de que los 2 equipos se han sacado lo que deben dejar, han dejado todo en la cancha. Ahora sí podemos decir que tenemos 2 buenos representantes aquí en la provincia de Lamas, y les sugiero nada más reforzar un poquito más. Y porque acabamos de conocer ya los rivales de ustedes. Xanao se va a enfrentar con el campeón de Rioja, que es Rioja Fútbol Club.
1: Y Ribata, profe, te informo, Ribata.
12: Ingeniería, que es de subcampeón de Moyobamba. Señores, quiero pasar a la premiación. Quizás no es lo que se ha querido darles por el esfuerzo que han puesto los 2 equipos esta tarde. Han demostrado a toda esta linda gente que ha venido a alentar sanamente este público, y felicitar también a ellos, felicitar a la prensa, que en todo momento nos está apoyando. Entonces quiero pasar a entregar el premio de segundo lugar al capitán del Club Deportivo Xanao por ese gran esfuerzo y ese punto honor que dejaron en nuestra casa. Felicitaciones, y a seguir bregando por la provincia de Lama. Seguidamente voy a premiar al equipo campeón 2026 de la provincia de Lamas, que es el Unión Pamastro. También felicitarles por el gran esfuerzo que han hecho, y debemos seguir así para dejar en alto a la provincia de Lamas. Felicitaciones, y a seguir bregando por Lamas. Muchas gracias y les invitamos para el domingo 21 a la etapa departamental, la primera fecha.
1: Profesor, disculpe que te corte. ¿En qué más les va a apoyar la Liga Provincial a los dos representantes de Lamas?
12: Es por el momento eso.
1: No hay un incentivo económico, solamente trofeos es el apoyo de la etapa.
12: Vamos a gestionar hacia la municipalidad.
1: No, me refiero de la Liga Provincial. De la Liga Provincial no hay apoyo. No hay apoyo de la Liga Provincial.
12: Sí, ese no va a ser por el de la Liga Provincial.
1: Profe, una cortita más. Yo creo que el público también se merece un parlante para la próxima. Para hacer una cortita, porque 2 años consecutivos. Te lo digo en son de amigos.
12: No, sí, justamente. Ya estaba programado, si no la lluvia nos paró una mala pasada, pues es que ya no trajimos acá para hacer esta ceremonia como el gobierno querido que sea.
1: Muy bien, profe, felicitarte por el buen trabajo que se hace en la provincial. Y gracias, profe. Bueno, el campeón de la Liga Provincial es el equipo de los Leones del Valle. ¿Dónde está Antonio Rodríguez? Presi, buenas tardes, felicitarte también por el título provincial, y eres campeón distrital, provincial, y hoy queremos nacional, a Lamas.
13: Warren, muy buenas tardes, ¿no? Como tú lo has dicho muy bien, ¿no? Hemos trabajado antes para ver ahora los resultados reflejados en el campo. Sería una distrital a una provincial, y vamos a ir a una nacional, como dices tú.
1: ¿Qué se le viene al equipo del Unión Pamasto lo que se resta en la etapa departamental? Hoy celebras, mañana ya pensar en la departamental.
13: No, sí, desde ya vamos a, hoy ya va a celebrar un rato, ¿no? Porque no todos los años se gana una provincial, amigo. Después de 29 años, vete a sentir esta euforia, esta alegría, ¿no? Nos salen lágrimas, pero de alegría, de emoción, de felicidad, ¿no? Y ya, no estamos pensando, ya trae 4 refuerzos, hemos conversado, ya hoy día vamos a cerrar con 3 de ellos. Están acá presentes, ya cerramos hoy día y el día de mañana ya puede darle los entrenamientos.
1: Yo ya tengo los nombres, los Leones del Valle, el hincha también, y ya no solamente Pamasto, sino toda la provincia de Lamas, pedirles un apoyo a ellos. ¿Y qué le dices a los refuerzos que se llegan a la Unión Pamasto, Tony?
13: No, creo que los refuerzos que van a llegar se van a sumar como todos que han llegado. Y pedí a la población, pues, que de Lamas, ya ahora que Pamasto representa ya la provincia, ¿no? Que nos apoye tanto económicamente, moralmente, que asistan a los estadios y apoyemos, pues, un equipo de pueblo, ¿no? Un equipo de pueblo está dando mucho que hablar ahora.
1: Primer fichaje confirmado de Panchito Tapia. El segundo, Tony.
13: Sí, Panchito Tapia, Joseph Angulo, Estefano Ramírez.
1: Son los 3 confirmados por ahora, porque hay un cupo más. ¿Yo lo puedo decir o tú lo dices?
13: No, por mientras estamos con esos 3 manejando. Estamos conversando con el DT. Ya vamos a conversar hoy día y ves uno más que llegue.
1: Bien, confirmado ya, lo sabíamos. Estefano Ramírez, José Pangulo y Panchito Tapia. Prácticamente cierras el plantel.
13: Sí, dígame.
1: Solamente con eso. Un mensaje para toda la hinchada de la Unión Pamasto.
13: No, muchas gracias por ese apoyo que hoy día se mostró en el estadio, en las tribunas. Y que sigan apoyándonos, que sigan así para llegar muy lejos nosotros, ¿no? Ya que Pamasto va a dar mucho calor este año. Este año es 2026, es para Pamasto. Y se vienen mejores cosas.
1: Bien, Presi, desearte todos los éxitos del mundo. Ya no queremos distrital ni provincial. La nacional es el objetivo.
13: Sí.
1: Ahí sí puedes ir ser tranquilo el próximo burgomaestre del Centro Poblado Pamasto.
13: No, desde ya estamos en eso, amigo Barren. Ya estamos caminando para representar a Pamasto, ¿no? Pero no te quiero decir nada porque todavía no es tiempo todavía. Pero sí, hay una opción que me voy a lanzar para candidato al de Pamasto.
1: Bien, Toño, cuentas con mi apoyo, cuentas con todo el respaldo y darle con todos los éxitos. Bueno, dale, Toño, disfruta. Yo sé que todos los días no se sale campeón. Vamos a seguir hablando con la gente de los Leones del Valle. A ver, me ayudas a ver, tratamos a ver. Pues, correcto. John Gilbert, un ratito, hermano. Tu tiempo, un ratito. John, felicitarte por el título provincial en la ciudad de Lamas. ¿Qué sensación ser campeón en Lamas?
14: Gracias, agradecido y contento con esta gente hermosa de Pamasto. Le hemos dado ese triunfo, creo que los 90 no se dio, pero lo dimos. En penal lo dimos todo y el resultado fue para nosotros.
1: ¿Qué crees que le faltó al Unión Pamasto para ganar en los 90 y 120 minutos? ¿Sufrió bastante?
14: Creo que mucha confianza tuve el equipo y la confianza nos tuvo y creo que casi nos va una mala jugada y lo subimos. Resolver el problema y terminar en penales y el penal es el que tiene suerte.
1: Toca celebrar hasta la medianoche, pensar y descansar que el próximo rival es Moyobamba, Ingeniería de Estudiantes de Moyobamba.
14: Sí, desde ayer hemos visto el resultado y el...

0: y seguimos avanzando. Dios quiera que la Sonda siga acompañando y seguir trabajando en bien del deporte por la provincia de Lamas. Hoy representamos a la provincia de Lamas.
1: Se viene la etapa departamental. Ya hicieron historia campeonando la distrital por primera vez, campeonando por primera vez la etapa provincial. Hoy Lamas quiere nacional, tío Marquitos.
0: A todos soñamos eso, profesor Barry. Sinceramente, nosotros humildemente venimos trabajando. Gracias a usted también que ha iniciado ese proyecto. ¿Por qué no reconocerle sinceramente que se ha venido trabajando desde el año pasado? La cual estamos muy agradecidos de su persona. Quizá por razones políticas no puedes acompañarnos, pero siempre las puertas están abiertas del Unión Pamaxto y vamos a seguir adelante. Yo quiero solamente decirles que nos acompañe cuando estamos de visita o que estamos acá, aquí en Lamas, que nos acompañe la hincha, porque representamos a la provincia de Lamas, ya no a Pamaxto, sino a la provincia, la cual nuestra meta es larga y esperemos que lo logremos ahora.
1: Un llamado para todos los 11 distritos, tío, felicitarte al mismo tiempo, agradecerte también. ¿Qué se viene con ustedes del equipo de la Unión Pamaxto? A trabajar rápido mañana porque el próximo rival es Mayopamba.
0: Sí, definitivamente. Mañana empezamos a trabajar, la cual solamente avanza un par de refuerzos, nada más, porque el equipo está compactado, pero algo debe faltar, ¿no? La cual felicitarle a todos los muchachos que han hecho este esfuerzo para...
1: Tío Marquitos, hoy creo que este año no vas a olvidar nunca, porque tu hijo también va a ser papá. Mándale un mensajito a Sergio Vargas.
0: Claro, mi hijo no ha podido estar hoy día por razones de trabajo. Hijo, esto va a nombre tuyo y a nombre de tu futuro hijo, que ya viene en los próximos meses. Y desearle esto a ti, a mi esposa, a mi hija y a mis nietas. Gracias por esta oportunidad que me dan.
1: Gracias, tío Marquito. Vas a contar con mi apoyo nuevamente ahí. Vamos a seguir trabajando.
0: Ya, bueno, ya. Gracias. Gracias más bien a toda la prensa.
1: Gracias. Vamos. Bueno, he quedado afónico. María, ven, María. Rapidito, María. María, por mi parte hemos hecho un trabajo espectacular desde planta baja. Estoy súper afónico. Felicitaciones al equipo del Unión Pamaxto y también felicitar al equipo del Sanado Fútbol Club. Por mi parte, Warren Amasifén, muchas gracias.
2: Sí, ya sabemos cuáles son nuestros dos representantes de Lamas, así que éxitos para ambos equipos. Yo soy María Jesús y nos estamos viendo el próximo domingo. Nosotros somos MD.
3: Muy bien, señoras y señores, ha terminado una jornada espectacular una vez más a través de Milenio Radio Televisión. Estamos muy agradecidos. Hemos hecho el trabajo que nos confió la gerencia de la radio. Ahora queremos aumento, no de tarifa, sino de bonificación. Hoy sobrepasamos, casi llegamos a los 3.000 tal como lo propusimos. Y a este gran equipo en la parte técnica, en la parte periodística, a todos quienes empezamos el año en febrero y hoy estamos terminando en la quincena del sexto mes del año. Felicitaciones a Pamaxto, un gran equipo, un gran campeón. Felicitaciones a Xanao Fútbol Club, un gran subcampeón. Los dos nos van a representar de la mejor manera y nuevamente este escenario será sede de estos dos equipos en la etapa departamental de la Copa Perú. No hay más palabras que decir. Nos vamos. Hasta la próxima semana. Por hoy, gracias. Buenas noches, deportivos.

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